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0: Salud. 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

Son las 5 de la mañana y, como es costumbre, un bello amanecer en mi llano. Sea lluvioso o sea soleado, el llanero se levanta a trabajar, a luchar por su gente y por su tierra para verla progresar. 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

0: Las 5 de la mañana con 2 minutos en el territorio colombiano. Hola, ¿qué tal? Un feliz amanecer, un feliz comienzo de día, una feliz madrugada en la madrugada de este jueves 20 de agosto del año 2026. Muy lluviosa esta mañana en la capital del departamento del Beta, la capital de la Orinoquia colombiana. La bonita ciudad de Villavicencio, sin duda alguna, Nuestra Señora de los Paisajes. Lluvia, lluvia intensa ayer. Mucho sol en el transcurso del día y lluvia en la madrugada de este día aquí en la capital del departamento del Meta. Así es de que les estamos saludando de la manera más fraterna, de la manera más especial a cada uno de ustedes para que nos acompañen a partir de este punto y ahora a través de nuestra labor periodística aquí a través de Radio 1, la de 198.3. A ustedes un abrazo bonito, un abrazo fraterno. Gracias por escucharnos en esta mañana y como siempre lo hacemos este día, lo ponemos en manos del Dios de la vida, del Dios del amor, del Dios que todo lo puede con esta oración, con este mensaje muy especial que preparamos y compartimos con usted, mi apreciado corresponsal. Amado Dios, hoy me presento ante ti lleno de alegría e ilusión para darte gracias por la dicha de un nuevo despertar, por el maravilloso regalo de poder vivir un día más, por cada uno de los sueños que se vuelven realidad, por mi familia y por cada uno de mis amigos, que son hermosas bendiciones que llenan mi vida de luz y de alegría. Señor, por medio de esta oración que nace desde lo más profundo de mi corazón, pongo en tus manos este nuevo día, también mis esperanzas, mis problemas y mis necesidades. Tú eres un Dios bueno y bondadoso. Tú también sabes lo que es mejor para mi vida. Acepto con confianza tus designios, que se haga siempre tu bendita voluntad. Y cuando esté listo para afrontar todas mis obligaciones diarias, por favor, dame tu protección. Ilumíname con tu visión y dame propósito y sabiduría para cumplir con mis deberes de la mejor manera posible y poder avanzar feliz por el camino de la vida, mientras a cada instante doy lo mejor de mí. Y si en algún momento las cosas no resultaran como yo espero, enséñame a ser paciente y a mantener la fe. Por favor, llena mi vida de esperanza para mantenerme firme, aún en medio de la más fuerte de las tormentas, y dame valor para poder salir siempre adelante. Señor, qué hermoso es poder ser tu hijo y sentirse lleno de tu espléndido amor. Te suplico que hoy me rodees a mí y a mi familia con tu luz protectora, nos cuides, nos bendigas y nos libres de todo mal. Por favor, danos la fortaleza para seguir siempre adelante, aún en las pruebas y las dificultades, porque es tu gracia la que nos sostiene y donde tú estás no hace falta absolutamente nada. Amén y amén.
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0: A las 5 de la mañana con 6 minutos, 5 de la mañana con 6 minutos, nosotros ya les vamos a contar lo que está sucediendo, porque en donde está la noticia está Misael. Le seguimos madrugando aún más a las noticias. 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
2: El comando de la Policía Metropolitana en la ciudad de Villavicencio se pronunció sobre el accidente de tránsito que ocurrió ayer en el sector del puente del Villa Julia, en el que resultaron lesionadas dos mujeres y falleció un canino, una mascota de una de las personas afectadas. El vehículo era tipo camioneta oficial involucrado en estos hechos y pertenecía a la región de Carabineros número 7 de la institución policial en Villavicencio.
0: Mucha atención que el presidente Abelardo de la Espriella firmó el decreto de la emergencia económica en 15 departamentos tras el fuerte terremoto del pasado 10 de agosto. El presidente de los colombianos aseguró que la emergencia económica es necesaria para atender daños del terremoto porque Colombia afronta una difícil situación fiscal, dijo el mandatario de los colombianos.
3: Águilas y Llaneros no se hacen daño en el cincuentenario. Joel Contreras y Ricardo El Caballo Márquez fueron los encargados de marcar en la igualdad uno por uno entre antioqueños y llaneros.
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2: Mucha atención que hallaron sin vida a Gloria Bermúdez, una mujer de la tercera edad que estaba desaparecida en el municipio de Cumaral. El cuerpo en avanzado estado de descomposición fue hallado en el sector de La Balastrera.
0: Mucha atención que la gobernación del Meta trabaja para recuperar la vía entre Puerto López y Cabullaro por el sector de Lumea. Contra la naturaleza a veces es difícil pelear, pero aquí está la gobernación para trabajar de la mano con la alcaldía y poder recuperar esta vía, ha dicho la señora Rafaela Cortés Zambrano, gobernadora de nuestro departamento en atención a la emergencia que presenta este sector del departamento del Meta.
3: Independiente Santa Fe y River Plate empatan en el duelo de ida de los octavos de final de la Copa Sudamericana. El duelo de vuelta será el próximo 26 de agosto en Buenos Aires.
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2: Migración Colombia adelantó operativos en el municipio de Restrepo, seguimiento a personas de nacionalidad venezolana como parte de las labores de control y verificación. Esto ante hechos que involucran a una mujer venezolana quien presuntamente agredió a una mujer colombiana en hechos ocurridos en esa población.
0: Mucha atención que dos cámaras de seguridad serán instaladas en los alrededores del Colegio Francisco José de Caldas, esto tras los hechos violentos que desencadenaron en un atraco a mano armada contra un joven estudiante de ese plantel educativo aquí en la capital del departamento del Meta, como se ha informado de manera amplia, y esto además porque los padres de familia se quejan de la constante inseguridad en este sector, en este plantel educativo, uno de los históricos en la capital del departamento del Meta. Dios quiera que estas dos cámaras de seguridad que se me antojan a mí muy poquitas sirvan para algo, porque los padres de familia están asustados y desconfiados de enviar sus niños a ese plantel educativo.
3: Director técnico del Celtic se rinde ante Camilo Durán tras brillar en la Champions. En cuatro partidos pagó su inversión. Martín O'Neill aseguró que el colombiano tuvo una actuación de clase mundial frente a Laxa.
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2: En un operativo de control e identificación fue capturado en Villavicencio un hombre que está requerido por el delito de feminicidio. La captura se produjo en el sector del barrio Serramonte.
0: Y mucha atención que se dio la réplica a la alocución del presidente de los colombianos por parte del Pacto Histórico. En ella intervinieron el senador Iván Cepeda y el expresidente Gustavo Petro.
3: El pibe Valderrama no se guardó nada y le cantó la tabla a Néstor Lorenzo por su nuevo asistente en la Selección Colombia. El histórico jugador de la tricolor no se escondió sobre el nuevo nombre que suena para la tricolor.
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2: Continúa la preocupación entre propietarios de vehículos en el municipio de Granada Meta. En el barrio Bonanza fue reportado un nuevo hurto de computador de un Chevrolet Aveo Emotion que se encontraba estacionado en esta ciudad.
0: Y mucha atención que sube a 319 la cifra de personas fallecidas por el terremoto en Colombia el pasado 10 de agosto, según el corte de cifras oficiales que entrega la Unidad Nacional de Gestión del Riesgo de Desastres. Además, el balance oficial reporta 262.154 personas afectadas por el movimiento telúrico.
3: La Liga Betplay colombiana sorprende entre las 30 ligas más valiosas del mundo. El ranking dejó bien ubicado al fútbol profesional colombiano y en Sudamérica son top 3.
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2: En Colombia, a las 5:15 minutos.
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2: El día amanece como a mí me gusta a esta hora de la mañana para todos nuestros corresponsales. Tenemos 21 grados Celsius de temperatura, precipitaciones al 60%, la humedad al 97%, vientos a 3 kilómetros, lluvia continua durante aproximadamente 2 horas. lluvias de poca o moderada intensidad hasta las 7 de la mañana. Tendremos después una mañana fresca, una mañana calurosa aquí en la ciudad de Villavicencio. Llegaremos a una temperatura de 30 y a una mínima de 21.
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2: A todos los conductores madrugadores, buenos días. A los que están en el volante ya moviéndose por las vías del departamento del Meta, los que van rumbo a Bogotá, en el sector de Guayabetal, Monterredondo, Quetame, Fomeque, Chipaque y Caque Sales, informo que a esta hora hay normalidad para nuestros corresponsales que se están moviendo hacia este punto del centro del país. Les recordamos también sobre las disposiciones que tiene Coviandina, que más adelante les estaremos comunicando a todos ustedes los horarios para que estén atentos sobre el tráfico vehicular que se va a estar suspendiendo en un punto de la vía mientras se adelantan unos trabajos, pero será de manera paulatina, así que hay que tener mucha paciencia si viaja al centro del país. Si va a Villavicencio hacia el municipio de Acacías, Guamal, San Martín, Granada, la región del Arieri y el sur del Meta, les informo que hay normalidad. Igualmente para los conductores que se mueven hacia el municipio de Puerto López y Puerto Gaitán en la Altillanura colombiana, no hay reporte de alguna situación que altere la movilidad. La zona norte del Meta hacia Restrepo, Cumaral, Paratebueno, Barranca de Upía, la región del Casanare, el departamento de Arauca y si va para Venezuela, Chamó, todo está normal. A las 6 de la mañana, el aeropuerto Vanguardia de Villavicencio inicia las operaciones aéreas.
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3: De 6:30 a 9:30 de la mañana y de 5 de la tarde a las 8 de la noche irá el pico y placa para Villavicencio. Los vehículos particulares cuyas placas terminan los números 1 y 2 no podrán circular en el polígono establecido en la capital del departamento del Meta. Los vehículos taxi cuyas placas terminan el número 6 tampoco podrán circular en Villavicencio. Las motos no tienen pico y placa en la capital del Meta. Para la ciudad de Bogotá irá de 6 de la mañana a las 9 de la noche. Para este jueves 20 de agosto, pueden circular los vehículos particulares con placas terminadas en los números 6, 7, 8, 9 y 0 en las calles bogotanas.
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3: Las 5 de la mañana, 29 minutos.
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22: Al minuto 30, la síntesis informativa de Dónde está la noticia. 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
22: Minuto 30 para saludar a nuestro corresponsal norteño conferencista, Humbertico Ramos Tunjano, con los muy buenos días. Madrúguele a la noticia.
2: Muy buenos días, Misael. Misael, para usted y para todos nuestros corresponsales madrugadores, ya con el primer tinto de la mañana para escuchar la noticia, les contamos que en las últimas horas se presentó una situación en el sector del puente de Villa Julia, aquí en la ciudad de Villavicencio, en el remodelado ya nuevo puente, donde desafortunadamente pues se vio involucrada una camioneta de la Policía Nacional, que pues donde resultaron lesionadas dos mujeres y falleció un canino, una mascota de una de las personas afectadas. Pero ante esta situación, familias de las víctimas denunciaron que el oficial que conducía la camioneta habría intentado abandonar el lugar del accidente en el Villa Julia. Pedimos que las autoridades investiguen y tomen cartas en el asunto. Jorge Ulloa, uno de los hijos de las mujeres heridas en el accidente registrado en el sector de Villa Julia en Villavicencio, denunció que el oficial Gilbert Díaz habría intentado abandonar el lugar después del choque en el que resultaron lesionadas dos mujeres y murió un perro. Ante esta situación, la Policía Nacional, el comandante de la Policía Metropolitana, salió a dar las declaraciones sobre los hechos registrados en este sector.
6: La Policía Nacional en la Metropolitana de Villavicencio se permite informar a la opinión pública sobre los hechos acaecidos el día de hoy, siendo aproximadamente las 5:50 de la tarde, donde se presenta un accidente de tránsito en el sector conocido como el puente de Villa Julia, donde un vehículo oficial adscrito a la Policía Nacional accidenta a dos peatones y a su mascota, canino, que perece en el lugar de los hechos. Las dos ciudadanas son trasladadas inmediatamente a centros hospitalarios con el fin de prestar los primeros auxilios y salvaguardar su vida. El conductor de este automotor, adscrito a la Policía Nacional, es trasladado a la unidad médica con el fin de realizar la prueba de embriaguez. Las unidades de tránsito y transporte de Policía de Carreteras están a total disposición para fortalecer la investigación de estos hechos suscitados. Asimismo, hemos aperturado una investigación para de esta manera poder esclarecer los hechos presentados en la tarde de hoy, donde estas dos ciudadanas y su mascota sufren ese accidente de tránsito.
2: Las declaraciones del coronel Elkin de Jesús Corredor sobre esta situación ocurrida aquí en el centro de Villavicencio, que llamó la atención de la comunidad, se congregó la comunidad en este punto, pues pendientes de todo el procedimiento que estaban realizando las autoridades. Ahora, pues las denuncias que hacen los hijos de las personas afectadas, pues ha dicho la policía que van a estar muy atentos para colaborar para el esclarecimiento de los hechos.
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0: Bien, avanzamos en este minuto 30 de Donde Está la Noticia, está Misael. Por acá Andrés Moyano dice, a tintear cuchos. Bueno, listo. Gracias. Wilton Ariel López Coy, buenos días para la mesa de trabajo. Donde está la noticia, está Misael, bendecido día. Marta Gómez, por acá, buen día, mesa de trabajo, los escucho desde Porfía. Un favor, Misael, ¿sabes si alguien sabe un número de teléfono de Sanitas, por favor? No, ni idea. Gaby López, buenos días, y su grupo de trabajo, algunos de los mensajes que ya tenemos en nuestra transmisión a través de Facebook Live, de Donde está la noticia, está Misael. Bueno, seguimos avanzando porque le seguimos la huella a la noticia del terremoto en torno a las cifras, el balance que ha dejado esta tragedia en 471 municipios de 15 departamentos del país. El balance de las personas fallecidas por el terremoto con epicentro en San José del Palmar ascendió a 319, de acuerdo con la actualización de la Unidad Nacional para la Gestión del Riesgo de Desastres. El balance nacional señala que la emergencia deja 262.154 personas afectadas, correspondientes a 147.464 familias en 471 municipios de 15 departamentos del país. Además, las víctimas mortales, las autoridades reportan 4.400 personas heridas y 262 desaparecidas. En medio de las labores de atención y respuesta, 364 personas han sido rescatadas, según el reporte oficial. Los organismos de emergencia también mantienen las acciones destinadas a atender las comunidades afectadas por el terremoto y sus consecuencias ocasionadas desde
8: el lunes de la semana pasada. La afectación sobre las viviendas continúa siendo uno de los principales impactos de la emergencia. La UNGRD contabiliza 136.946 viviendas averiadas y 30.664 destruidas. A esto se suman 5.809 edificios averiados y 302 edificaciones que colapsaron. El terremoto también provocó daños en infraestructuras y servicios esenciales. El reporte registra 352 centros de salud, 3.470 centros educativos y 4.971 centros comunitarios afectados. Asimismo, hay 444 vías, 5 aeropuertos, 105 acueductos, 58 puentes vehiculares y 13 puentes peatonales afectados. La emergencia también ha tenido consecuencias sobre los animales. De acuerdo con la UNRG, 1.694 animales han resultado afectados y 549 han sido rescatados. Estas cifras hacen parte del balance oficial actualizado de la situación provocada por el fuerte terremoto en el suroccidente del país.
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0: Llegan los deportes, toda la información deportiva, mesa de redacción. José Antonio Fierro Guayara con los muy buenos días, la noticia deportiva, ¿cómo es?
1: Mis almas, buenos días para mis compañeros, igualmente para nuestros 800 mil corresponsales de donde está la noticia, está Misael. Ayer, Llaneros, en condición de visitante, obtuvo un valioso empate ante Águilas Doradas, aunque estaba arriba en el marcador. Allí, pues, el compromiso concluyó, igualaron uno por uno. Llaneros formó con Juan Camilo Loaiza, Francisco Pacho Mesa, Howell Mena, Juan Pertús, Johan Escobar, Juan Castilla, Neider Ospina, Joel Contreras, Luis Miranda, John Vázquez y Jorleis Mena. Esos fueron los 11 inicialistas que tuvo el profesor José Luis García para encarar Águilas Doradas, que tuvo opciones para irse arriba en el marcador, pero no las concretaron, y el buen accionar del equipo en la media Colombia, pues fueron ellos los que iniciaron con el marcador arriba a través de un buen gol de el señor Joel Contreras, que sigue dando buenas opciones y buena actitud para con el equipo de la media Colombia. Pues hubo buen partido de por parte y parte, aunque Águilas Doradas trató de dominarle el compromiso al equipo de la media Colombia, pero fue Llaneros el que puso arriba el marcador para irse al primer tiempo ganando 1-0, y después vino desafortunadamente un penal que cobró el Caballo Márquez y no pudo hacer nada el portero del equipo de la media Colombia, Juan Camilo Loaiza, para decretar el 1-1 en este cuarto partido que juega Llaneros del segundo torneo del fútbol profesional colombiano. Con este empate, el líder es América con 12 puntos, segundo el Independiente Medellín con 9, tercero Deportes Tolima con 9, cuarto Llaneros con 8 puntos, el Atlético Bucaramanga también tiene 8 puntos, el sexto lugar Águilas Doradas 7, el séptimo lugar el Deportivo Cali con 6, 8 Millonarios con 6, 9 Once Caldas con 5, Fortaleza 10 con 5, el 11 Santa Fe con 4, el 12 para Internacional de Bogotá con 4, el puesto número 13 Atlético Nacional con 13 puntos, y 14 el Cúcuta Deportivo con 2 puntos, y de ahí para abajo pues siguen con 1 punto el Deportivo Pereira, Alianza Valledupar, sin puntos Junior, Deportivo Pasto y el Boyacá Chicó, es lo que deja hasta el momento esta cuarta fecha del fútbol profesional colombiano. Con esto pues Llaneros tendrá que viajar este fin de semana también a la ciudad de Pasto, donde estará jugando ante el Deportivo Pasto con en el Estadio Departamental Libertad, partido que será a las 4 de la tarde, 5 minutos, el domingo 23 de agosto del año 2026.
0: Muy bien, José Antonio, gracias. Todos los deportes, toda la información deportiva, aquí en Donde Está la Noticia, está Misael.
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1: Las 5 de la mañana, 45 minutos.
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7: Seguimos avanzando con esta labor periodística de ¿Dónde está la noticia? Está Misael. 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Avanzamos su vertico interrapidísimo. Avanza la información.
8: Avanza la información a esta hora, Misael. Los corresponsales del sector del corredor turístico de Caney Alto en Restrepo nos están enviando fotografías de la caída de un árbol, igualmente un poste del servicio de energía en ese sector que tiene taponado este corredor vial allí en el municipio de Restrepo.
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0: 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Interrapidísimo, avanza la información, José Antonio.
1: Independiente Santa Fe y River Plate empataron 0-0 este miércoles 19 de agosto en el duelo de ida por los octavos de final de la Copa Sudamericana. El encuentro se jugó en el Estadio El Campín de Bogotá ante más de 25.000 aficionados que alentaron a su equipo en un duelo en el que el local tenía la obligación de sacar un buen resultado para ir tranquilo al compromiso que va a definir quién estará en los cuartos de final. Con esto, pues Santa Fe tendrá que esperar hasta el próximo 26 de agosto en el partido de vuelta que se jugará en Buenos Aires.
0: Seguimos adelante con la información periodística de donde está la noticia. Está Misael y la información comercial que también es noticia de interés general. 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
0: Estamos llegando al final de nuestra primera hora de ¿Dónde está la noticia? Está Misael. Interrapidísimo su titular de esta hora, Humbertico.
10: El titular tiene que ver con la comunicación o el comunicado de la Policía Metropolitana, que ha dispuesto todas las capacidades para contribuir al esclarecimiento de los hechos ocurridos ayer en horas de la tarde en el sector del Villa Julia, donde dos mujeres resultaron lesionadas y un canino murió y se vio vinculada una camioneta de la institución policial.
0: Gracias, señor. Interrapidísimo su titular de esta hora, José Antonio.
1: Llaneros empató en condición de visitante ante Águilas Doradas. 1-1, se ubica cuarto en la tabla de la clasificación general del segundo torneo y ahora prepara su próximo compromiso el domingo ante el Deportivo Pasto, también de visitante.
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0: las 6:03, estamos de vuelta para nuestra segunda hora de la franja noticiosa más amplia y la de mayor audiencia en la radio noticiosa del Meta y de la Orinoquia colombiana, donde está la noticia, está Misael Periodismo, a través de nuestros canales digitales, donde está la noticia, está Misael Radio, a través de Radio 1, la de 1.98.3 en esta mañana del jueves 20 de agosto del año 2026. A ustedes un abrazo fraterno de manera inmediata. Nosotros ya les vamos a contar lo que está sucediendo, porque en donde está la noticia, está Misael, le seguimos madrugando aún más a las noticias. 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
2: Mucha atención, que fue robado vehículo de la UNP en el departamento de Arauca. Una funcionaria fue interceptada por cuatro hombres armados en el sector de Flor Amarillo cuando se movilizaba por la vía Arauca-Tame.
0: Mucha atención, que el presidente de los colombianos, Abelardo de la Espriella, el ya decreta emergencia económica en 15 departamentos por 30 días. El documento fue firmado por el jefe de Estado y los integrantes de su gabinete en este miércoles pasado.
3: Para el próximo sábado 22 de agosto ha quedado reprogramado el torneo relámpago de patinaje que hace la Liga de Hockey y Patinaje del departamento del Meta, que lidera Fabián Saray en la Villa Olímpica.
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2: El presidente de la República, Abelardo de la Espriella, conformó la nueva cúpula militar en Colombia. Los nuevos altos oficiales que estarán al mando de las Fuerzas Armadas. En minutos les contaremos cómo quedó conformada la nueva cúpula militar.
0: Y mucha atención, que el gobierno departamental está anunciando cierres viales por el inicio de la obra en el sector de la Azotea, para que se vayan preparando los usuarios de esa vía en la capital del departamento del Meta, donde el gobierno de la gobernadora Rafaela Cortés hará una intervención en este sector.
3: Miguel Ángel Borja dejará el Al-Wals de Emiratos Árabes por un poderoso equipo de México. El cordobés jugará en su quinto país fuera de Colombia.
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0: Por favor, el micrófono, Humbertico, ¿por qué no nos sale el aire? A ver, ahora. No, señor. Pero ahora sí, a ver, intentémoslo.
2: Mucha atención, que fue hallada sin vida el cuerpo de Gloria Bermúdez, la mujer de la tercera edad que estaba desaparecida en el municipio de Cumaral. El cuerpo fue hallado en avanzado estado de descomposición en el sector de La Balastrera.
0: Y mucha atención, que saludamos hoy a todos los sancarlenses, los habitantes del municipio de San Carlos de Guaroa. Hoy están de cumpleaños, de vida institucional, 65 años de vida institucional de esa importante población en el departamento del Meta, una de las de mayor área cultivada en palma africana, y otras actividades donde hay una muy buena sintonía. De donde está la noticia, está Misael. Por acá me escribe José Luis Torres y también me escribe Óscar Ortiz, hijos ilustres de esta población, repito, que hoy está de cumpleaños. Hola, cosa rara, el alcalde no ha dicho nada sobre el cumpleaños del municipio, de su municipio, el del doctor Carlos Arturo Pineda. ¿Qué irán a hacer hoy en este aniversario? ¿Para cuándo lo habrán dejado la celebración de estos 65 años de vida institucional?
3: Flamengo con Carrascal clasifica a cuartos de la Copa Libertadores. El volante colombiano ingresó en el minuto 63 en el triunfo 2-1 ante Cruzeiro en el Maracaná. Espera rival entre el Independiente del Valle y el Deportes Tolima.
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2: Hombre de 25 años fue enviado a la cárcel luego de ser señalado por la Fiscalía General de la Nación de atacar con un arma cortopunzante a su excompañera sentimental en zona rural de Monterrey.
3: Juan Diego Quintero, el colombiano que llega a Ineos y busca brillar en el Tour del Avenir. Juan Diego Quintero afronta con Ineos el Tour del Avenir, una carrera que puede impulsar su carrera internacional y acercarlo al sueño de llegar a la élite del ciclismo.
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2: A todos nuestros corresponsales madrugadores, a esta hora les contamos cómo amanece Villavicencio, la bella Villavicencio, 21 grados Celsius de temperatura. Hace frío a esta hora de la mañana, precipitaciones al 70%, la humedad al 97%, vientos a 3 kilómetros. Para hoy jueves tendremos una temperatura máxima de 30 y una mínima de 21. Continuarán las lloviznas, las lluvias hasta las 10 de la mañana.
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2: Buenos días para todos los conductores que a esta hora se están moviendo por las vías del Meta, los que van rumbo hacia la capital del país. A esta hora les saludamos. Les contamos cómo amanece la vía Bogotá-Villavicencio según Coviandina y paso bidireccional en el kilómetro 18 más 300. En el 19 más 00 hay reducción de carril en el kilómetro 17 más 500. En el 18 más 300 y en el 43 más 250. Hay cierre de carril en el kilómetro 36 más 500, paso a un carril en el túnel Quebrada Blanca y en el kilómetro 69 más 350. Lluvia en varios sectores, baja visibilidad en el Boquerón, flujo vehicular moderado a esta hora los que viajan a la capital del país. Los que van rumbo hacia Granada y de Granada hacia San José del Guaviare por el sur del Meta, les informo que hay normalidad. Igualmente para los conductores que se mueven hacia el municipio de Puerto López y Puerto Gaitana. Pasando Puerto López hay que tener precaución donde hay afectaciones en la vía por el río Metica. La zona norte del Meta hacia Restrepo, Cumaral, Paratebueno, Barranca de Upía, la región del Casanar, el departamento de Arauca. Les informo que hay normalidad. Si va para Venezuela, chamo, hágale. Les recuerdo que el aeropuerto Vanguardia de Villavicencio inicia operaciones aéreas a las 6 de la mañana.
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3: El pico y placa para la ciudad de Villavicencio irá de 6:30 a 9:30 de la mañana y de 5 de la tarde a las 8 de la noche. Los vehículos particulares cuyas placas terminen en los números 1 y 2 no podrán circular en el polígono establecido en la capital del Meta. Los vehículos taxi cuyas placas terminen en el número 6 no podrán circular en la ciudad de Villavicencio. Las motos no tienen pico y placa en Villavicencio. Para la ciudad de Bogotá irá de 6 de la mañana a las 9 de la noche. Para este jueves 20 de agosto pueden circular los vehículos particulares con placas terminadas en los números 6, 7, 8, 9 y 0 en las calles bogotanas.
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2: En Colombia, a las 6:15 minutos.
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0: Bien, avanzamos con nuestra labor periodística. Avanzamos un vertigo interrapidísimo. Avanza la información.
2: Avanza la información para contarles a nuestros corresponsales que en las últimas horas la Policía Metropolitana en un operativo de control e identificación realizado en el sector de Serramonte fue capturado un hombre de 32 años de edad que era requerido mediante orden judicial por los delitos de feminicidio agravado, fabricación, tráfico, porte o tenencia de armas de fuego, accesorios, partes o municiones. El procedimiento se adelantó cuando uniformados de la estación de policía Fundadores realizaban labores de patrullaje y control. Durante la inspección, los ocupantes de un taxi, el hombre se negó a presentar su documento de identidad y suministró un número de cédula que no correspondía con sus datos. La situación fue detectada mediante el software de reconocimiento facial de la policía, por lo que el ciudadano fue trasladado a las instalaciones de la SIJÍN para establecer plenamente su identidad. El coronel Elkin Jesús Corredor Rueda nos entrega el balance de esta captura por feminicidio en Villavicencio.
8: La Policía Nacional en la ciudad de Villavicencio y en su ofensiva contra el delito, en un puesto de control preventivo por parte de nuestros funcionarios de Policía Nacional, logramos la captura de un individuo el cual tenía orden vigente por el delito de feminicidio y porte ilegal de armas. Esa captura se logró gracias al software que fue entregado por la Policía Nacional para reconocimiento facial de las personas. Ese individuo, en ese puesto de control, se habría identificado con un número de cédula el cual no le correspondía. Inmediatamente, al activar el software y hacer el reconocimiento morfológico de su rostro, nos arrojó una alerta, la cual nos conllevó a que esta persona tenía orden de captura y era solicitado por la autoridad competente en la ciudad de Bogotá. Ese individuo se encontraría de tránsito por la ciudad de Villavicencio. Recuerde que ustedes y nosotros, trabajando de la mano, lograremos una ciudad más segura.
2: Son las declaraciones del director o comandante de la Policía Metropolitana en Villavicencio, el coronel Elkin Jesús Corredor Rueda.
0: Muchas gracias. 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Interrapidísimo, avanza la información, José Antonio.
3: Este sábado 22 de agosto se estará realizando el torneo relámpago de patinaje Colombia Somos Todos, rodamos juntos por quienes más lo necesitan. Esto se estará realizando en la pista de la Villa Olímpica. Fabián Saray habla sobre este tema del torneo relámpago.
1: Pues ver la cantidad de personas, nuestro país está lleno de personas increíbles, y en algún momento sentimos que nosotros junto a la Junta, mi compañero Ariel Romero, mi compañera Marcela Rojas, de que teníamos la necesidad de hacer algo respecto al tema del sismo, las víctimas del sismo del lunes 10 de agosto. De esto pues tomamos la iniciativa de hacer esta actividad y recoger fondos para poder aportar ese granito de arena por parte de nosotros y esa responsabilidad que tenemos como pueblo colombiano.
9: El clima para la primera fecha no se pudo hacer, se programa para el próximo domingo.
1: El sábado. El próximo sábado a las 8 de la mañana iniciará este evento, este fogueo relámpago. Esperamos tres pruebas, una prueba de baterías, una prueba de prueba en línea y una prueba con libre, que es una prueba que hace rato no se hace, no se utilizan los departamentales, y aprovechamos para divertirnos un poco en este tipo de eventos. Llovió, pero pues todo siempre pasa por algo, por un bien.
3: Muy bien, ahí estaba Fabián Saray, presidente de la Liga de Hockey y Patinaje del Departamento del Meta, dando a conocer pormenores de la realización de este evento relámpago para las personas damnificadas por el terremoto.
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3: Las 6 de la mañana, 30 minutos.
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0: Al minuto 30, la síntesis informativa de dónde está la noticia. 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
2: En este minuto 30 les contamos a nuestros corresponsales que un hombre de 25 años fue enviado a la cárcel luego de ser señalado por la fiscalía de atacar con arma cortopunzante a su excompañera sentimental en zona rural de Monterrey, Casanare. Los hechos ocurrieron durante la madrugada del pasado 11 de agosto en un hotel ubicado en la vereda Buenavista, donde se habría presentado una discusión entre la pareja. Según la investigación, el hombre habría lesionado con arma blanca a la mujer de 29 años. La víctima tuvo que ser trasladada a un centro asistencial para recibir atención médica, mientras que el presunto agresor fue capturado en flagrancia por la Policía Nacional. Un fiscal de la seccional del Casanare le imputó el delito de feminicidio en grado de tentativa, cargo que el procesado aceptó. Por la solicitud, la fiscalía, un juez de control y garantía, le impuso medida de aseguramiento en establecimiento carcelario mientras avanza el proceso judicial.
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3: El experimentado delantero colombiano Miguel Ángel Borja entre miércoles y jueves estará llegando a México para unirse a su nuevo equipo luego de acordar la rescisión de su contrato con el Al-Wasl de Emiratos Árabes Unidos, donde estuvo una temporada. El goleador de Selección Colombia, según revelan medios mexicanos, no dudó ni un segundo en darle el sí a su nuevo equipo, donde se encontrará con un compañero de la tricolor y otro colombiano más para integrar el plantel de uno de los clubes más grandes de México. Se trata de las Águilas de América, que venía hace días tentando a Miguel Ángel Borja, quien ante la grandeza de este elenco y el nivel de la Liga Mexicana decidió dejar a Emiratos Árabes Unidos para unirse al fútbol manito, el cual será su quinto equipo internacional, donde vestirá una casaca del equipo mexicano.
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0: Ahora la comunicación la establezco con el doctor Prada, a quien nos acompaña a esta hora de la mañana.
11: ¿Qué tal? Muy buenos días. Un saludo muy especial para todos. El doctor Prada, feliz de estar aquí, como siempre, dándole gracias a Dios por esta nueva oportunidad. Amigos oyentes, el día de hoy aprovechémoslo al máximo, esta jornada, para recuperarnos, para enfocarnos en nosotros mismos. 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
0: Avanzamos con el desarrollo de nuestra información aquí en Donde está la noticia. Está Misael Periodismo a través de nuestros canales digitales. Donde está la noticia? Está Misael Radio a través de Radio 1, la de 1.98.3. Y a esta hora de la mañana saludo a Janet Sierra. Ella es la secretaria de Salud del municipio de Villavicencio. Janet, muy buenos días.
27: Muy buenos días, Misael, y muy buenos días para toda la mesa de trabajo que nos acompañan el día de hoy, y le agradecemos el espacio tan bonito que nos brinda esta mañana.
0: No, señora, siempre con todo gusto. Esa cara de tranquilidad no refleja lo que está pasando con el dengue en Villao.
27: Tiene toda la razón.
0: Me dicen que estamos...
27: Estamos graves.
0: Como diría el campesino, estamos tupios
27: de dengue. Sí, tiene toda la razón. Sí. Y como dice el dengue, estamos con dengue grave, ¿sí o no? Así dice la expresión. Cuando hablamos nosotros frente y cuando tenemos las referencias entre dengue leve, estamos en grave, leve o gravísimo. y hoy estamos como en esas, en esa tendencia. Por eso me acompaña acá en la mesa de trabajo la doctora Elizabeth y la doctora Hilda, que son nuestras referentes del programa, y nuestra médico, que venimos a contarles cómo estamos, qué venimos haciendo, sí, pero a generar un grado alto de conciencia frente a todas las personas de nuestro hermoso municipio, como dice en nuestro Villado La Bella, como dice nuestro señor alcalde, el doctor Alexander Vaquero, de que este no es una responsabilidad solo institucional, es una responsabilidad social, es donde nos involucramos todas las personas, las mamás, los papás, tíos, abuelos, la comunidad en general, los líderes. Nosotros tenemos un equipo de que hacemos epidemiología social, y tenemos un equipo de amigos líderes que hacen todo lo que tiene que ver con el COVECON social, que es revisar cómo está la comunidad y poder reportar esas acciones. Y por eso también queremos hacer un llamado a esa comunidad, porque la verdad, Misael, la situación está bien delicada.
0: Para preocuparnos.
27: Para preocuparnos cuando el dengue empieza a darnos mortalidad. Nosotros podemos tener indicadores altos de dengue, ¿cierto? Y que consultan, vienen, van y pasamos el tránsito de la enfermedad. Pero cuando el dengue se queda en la casa y da una mortalidad y más de un niño, estamos graves.
0: ¿Hay casos?
27: Ya tenemos nosotros. En este momento tenemos 5 casos que ya están confirmados y 3 por confirmar. Y lo más triste es que...
0: ¿Por dengue en este año?
27: En este año, ajá, sí. De mortalidad.
0: Estaríamos hablando de 8.
27: Mortalidad, estaríamos hablando de 8, sí. Uh-huh. En este momento tenemos 5, el instituto nos está confirmando, porque pues algunos tienen algunas enfermedades de base que el dengue pues acelera y genera la mortalidad, que ya es lo que espero yo que la médico Elizabeth nos explique clara y ampliamente qué es lo que nosotros debemos y cuáles son los signos que tenemos nosotros que tener claro, identificar frente a la enfermedad. Pero más que eso es consultar rápidamente. El cambio climático que tiene Villavicencio, que tiene Colombia, que está viviendo el departamento del Meta, no es ajeno a esta condición. Y es la casa más cómoda que tiene el Aedes aegyptis para multiplicarse y hacerlo, debido que es generarnos a nosotros este caos frente a la enfermedad. Y no nos puede a nosotros, en este momento, hemos tenido unas pandemias y unas situaciones bien difíciles en salud. Y hoy quiero hacer un llamado muy especial a la comunidad. El dengue está en su casa, y si nosotros no lo combatimos, podemos generar una mortalidad que no depende directamente de lo que de fumigar o de estar ahí un equipo. Depende de las acciones que cada uno hagamos. ¿Cómo quisiera que yo, al levantarme este micrófono, Misael, el espacio que usted nos brinda y el espacio que nos va a brindar con el equipo que traigo yo, que vengo acompañada, cada uno se parara de escuchar y fuera y revisara su patio, su matera, sus espacios húmedos, porque el dengue no está en agua sucia, se está en agua limpia y está en casa. Y ese bichito que vemos que a veces es inofensivo, nos está matando. Entonces, esa es la retórica de hoy que me está doliendo, pero hay que decirla, hay que hablar crudamente y hay que decir la verdad. El dengue está en casa y nos está matando.
0: Sí. Doctora Hilda Mateo, buenos días.
4: Buenos días, Misael.
0: ¿Cómo ha estado?
4: Muy bien, gracias a Dios.
0: Dramática la situación, ¿no?
4: Sí, Misael. Sí. Lo que decía la doctora Yané es un llamado para todos. O sea, nuestros espacios de trabajo, de estudio, de vivienda, deben estar limpios de vectores. O sea, es indispensable que las personas semanalmente laven su tanque lavadero, porque es allí donde prácticamente encontramos lo que las personas llaman cabezones.
27: O las larvas.
4: Ahí están, y ellos en 7 días ya se convierten en zancudos.
0: Pero

0: Quedar sin agua. Y lo otro es entonces lavar cada 8 veces el tanque significa botar agua y eso vale. Entonces, pues también hay como ese, como esa dicotomía, ¿no? ¿Qué hago?
1: En ese sentido. Sí. Hay que proteger, entonces hay que tapar. Okay, si vamos a almacenar agua, porque no tengamos acueducto, pero en este momento ya llevamos más de un mes con el servicio completo y constante de agua. Entonces la gente tiene que tapar de todas formas, si va a acumular, si va a recoger agua lluvia, si no tiene servicio de acueducto y va a recoger agua lluvias, tiene que tapar esos recipientes, ¿sí? Sí. Protegerlos, ¿con qué? Con un plástico, con un pedazo de toldillo, con lo que sea, con una tapa de anjeo, pero protegerla, no dejar que la zancuda deposite allí sus huevitos.
0: Sí. Permíteme saludar a la doctora Elizabeth Niño, ¿cómo ha estado su merced?
2: Muy buenos días.
0: ¿Cómo vamos?
2: Muy bien, gracias.
0: ¿Es tan difícil el momento por el que estamos atravesando?
2: Sí, en realidad es un momento que nos ha pues causado varias mortalidades en el municipio y que tenemos gran población que está cursando con la enfermedad. Por eso la importancia, Misael, de reconocer cuáles son los síntomas, de que sepan de pronto yo puedo estar pasando en ese momento por la enfermedad y reconocer especialmente cuáles son los signos de alarma para no quedarme en la casa, sino consultar inmediatamente a los servicios de salud. Y eso es como lo que vengo a enfatizar de pronto en ese espacio que usted nos da. ¿Cuáles son los síntomas para yo creer que puedo tener en este momento dengue? Que un paciente tenga fiebre, que tenga en este caso dolor de cabeza, que tenga dolor muscular o articular, que cualquier persona con fiebre pues va a tener malestar general, que tenga dolor ocular en los ojos, que presente rash o erupciones en la piel. Entonces, es importante que la población, si tiene esto, es como un llamado a atención. Entonces, por favor, consulten. ¿Cuáles son los signos de alarma? Que ya no me puedo quedar en la casa y voy a ir inmediatamente, pues en este caso, a consultar al médico. Que el paciente presente dolor abdominal continuo, que el dolor no se vaya, que todo el día dure, que ya tenga más de 3 episodios diarreicos o episodios de vómito, que el paciente presente sangrados por encías, por nariz. Entonces son las recomendaciones para consultar inmediatamente. Pero también hago un llamado a la población a que no se automedique. Nuestras mayores complicaciones están en que la población va a las diferentes farmacias y se automedica, en este caso se inyecta los matrimonios que llamamos coloquialmente. Entonces, importante, si ustedes están presentando estos síntomas, consulten al servicio de urgencias de los diferentes centros de salud que tenemos, en este caso en la ciudad de Villavicencio.
0: Sí, pero ¿cómo hacer? Porque muchas de las veces, ¡ay no! Eso, váyase para la casa que usted tiene una fiebrecita nada más y quédese en casa, resguárdese. Y voy a comentar un caso personal que me pasó con mi hijo mayor, porque también lo tuve en UCI, porque el dengue baja las plaquetas.
2: Sí, señor.
0: Y a mi hijo me tocó meterlo en UCI, porque igual, aparentemente bien, fiebre, dolor de cabeza, congestión y todo, y cuando fuimos tenía las plaquetas en el piso. Y entonces, pero también está lo que le digo, ¿no? Muchas de las veces me dicen, no, tranquilo, váyase a la casa que allá se recupera, está en su casa con acetaminofén, que es lo que generalmente le recomiendan a uno para el dengue. No sé si ese sea lo acertado, doctora.
2: Sí, en realidad el dengue es una enfermedad viral aguda, que quiere decir que en este caso no me sirven los antibióticos, no me sirven otros medicamentos que estamos acostumbrados a tomar, sino solamente lo que hacemos con el acetaminofén de cierta forma es disminuir los picos febriles que nos dan, porque obviamente si tenemos fiebre tenemos malestar general. Y lo otro es la importancia de la hidratación que tengan los pacientes, pero no solamente me sirve el agua, Misael, de pronto es importante recordar a la comunidad que siempre debe estar acompañada de sales de hidratación o los sueros caseros que nos hacían nuestras madres en la casa. Entonces sí es importante el acetaminofén, la hidratación, pero consultar. ¿Qué de pronto nos está pasando la red? Sí, está colapsado. Entonces, por eso yo siempre, de pronto en los espacios que nos abren, yo hablo de los centros de salud. Son lugares donde nos pueden atender las urgencias, donde nos pueden tomar un paraclínico, donde de pronto son menos los tiempos de atención y pues obviamente nos pueden llegar a diagnosticar. Si se requieren, nos hospitalizan en los centros de salud y posterior, si se necesita de pronto un nivel de complejidad más alto, pues nos remitirán.
0: Sí. ¿A hoy hay alguna estadística que nos digan cuántos casos de dengue hemos registrado en este 2026 aquí en Villavicencio?
1: Sí, claro, llevamos 8.111 casos de dengue.
0: Dijo
1: de
0: el español, esos, joder, eso es una cifra grandísima.
1: Es una cifra muy grande, es una cifra que teníamos desde el año 2019. Entonces, por eso era

0: La alerta.
1: Y nos quedan septiembre, octubre, noviembre, diciembre, cuatro meses y medio. Uh-huh. Es decir, que se puede incrementar.
0: Se puede incrementar. De esos, el 70% generalmente son sin signos de alarma, es decir, uh-huh. que el paciente puede estar en reposo en la casa, como decía, con las recomendaciones que dijo la doctora. Hidratación, uh-huh. reposo y solo acetaminofén. Sí.
1: ¿Qué tan cierto es que, por aquí precisamente me está escribiendo una corresponsal o un corresponsal para preguntar si hay campañas de vacunación contra el dengue y dónde están haciendo las campañas? ¿Es válido eso? No es, hay unos que dicen que sí, otros que dicen que no.
2: Sí, actualmente
1: ¿es
2: tenemos...
1: ¿Es válido o no es válido?
2: Sí, señor, es válido. Sí. Actualmente tenemos campañas de vacunación contra el dengue para nuestros niños de 9 años de edad o que estén en cuarto grado de primaria. Es una cohorte por la cual iniciamos, es totalmente gratuita, son dos dosis. La primera, pues obviamente, cuando llegue pues la persona a vacunación, y la segunda a los 3 meses. Algo importante para tener en cuenta es que la población en general, pues obviamente no puede tener sintomatología compatible en los últimos 3 meses con dengue, pero además se puede vacunar a toda la población. Es importante que nuestros niños se vacunen porque, pues, lastimosamente nuestra mayor mortalidad está en nuestros niños, en este caso nuestra población, y pues obviamente vamos a prevenir que nuestros niños se nos lleguen a complicar.
1: Sí, precisamente creo que el pasado mañana hay Jornada Nacional de Vacunación,
2: el
1: ¿no?
2: Sábado, sí, señor.
1: El 22, si no me equivoco, ¿cierto?
2: Sí, señor.
1: Hay que aprovechar, gratis.
3: Tenemos todo el esquema regular, ¿sí? Pero
1: gratis,
3: lo más
1: ¿no?
3: importante es el dengue.
1: Gratis. Entonces, pues mire, gratis. A los padres de familia que muchas veces, ay, no, yo no llevo al chinito por allá. Aprovechen. Es mejor ir y plantarse media hora, una hora, para que le chusen el bracito, la colita, el pequeñuelo, y no tener que andar por allá en un hospital, en un centro asistencial, mucho tiempo más, porque las vacunas previenen. ¿Y de qué manera? Cualquier enfermedad. Pues mi doctora, yo creo que la situación apunta a que tenemos que ser, como dice por ahí la campaña en estos días, solidarios contra el dengue. No solamente es que hagan alguna campaña, sino que yo también debo protegerme, ¿no? El autocuidado en ese caso es bien importante.
2: Sí, señor. El autocuidado es supremamente importante en la comunidad. Entonces, primero, obviamente buscar y eliminar los criaderos. Busquen en su tanque, busquen en la matera, busquen en este caso si tienen perritos, pues en el agua que les da a sus mascotas. Traten de utilizar, pues obviamente, camisas mangas largas, en este caso, usen repelente, por favor utilicen el toldillo si tienen en su casa, y si no, pues obviamente se incentiva a la comunidad que utilice toldillo, y pues obviamente a que consulten si tiene sintomatología.
1: Sí, doctora.
4: Sí, y es muy importante lo que está diciendo la doctora Elizabeth, teniendo en cuenta dos temas. Generalmente, cuando todo el mundo habla de dengue, lo primero que pedimos es la fumigación. Sí. Claro, la Secretaría de Salud viene fumigando, venimos fumigando en colegios, en los espacios donde tenemos nosotros, que de alguna manera tenemos reportes en unos territorios que los reportes son más altos, porque tenemos unos espacios o unos barrios que hay más cantidad de dengue, eso sí es totalmente, sí. Y cuando nos entregan a nosotros ese reporte por Civigila, se hace un mapeo, claro, Misael, y se envía la fumigación. Generalmente, el ministerio permite fumigar cuando hay mortalidad. Sí. Nosotros venimos haciéndolo preventivo también. No es el deber ser, porque la fumigación tiene unas indicaciones que ya el ministerio está determinando, donde no es lo más llamado a prevenir. Pero en esta condición en que estamos nosotros, nos ha tocado fumigar todo Villavicencio. Estamos fumigando mañana, tarde y noche a territorios, colegios, pero la fumigación no lo quita, es algo temporal. Las personas, cuando fumigamos, generalmente pasa algo, Misael, que es lo que es triste. Se genera una falsa alarma de que ya no tenemos el zancudo, y esa fumigación no nos sirve sino 3-4 días, porque él vuelve y llega y encúa. Sí. Entonces, es temporal. Y yo creo lo que pedimos nosotros, exacto.
1: Pero yo creo que se vuelve más resistente, ¿no le pasa lo de las cucarachas? Ya uno no sabe qué hacer con las cucarachas, no. ¿Cierto? Se fumiga y
4: por debajo de la puerta llegan.
1: Se va barriendo y por debajo de la escoba se van metiendo.
4: Van entrando, ¿no? Sí.
1: Es un tema muy, muy preocupante. Pues bueno, ahí está esta información del dengue. Doctora, ya me deja preocupado. Prácticamente 8 muertes. ¿De qué edades las personas que han fallecido de manera lamentable?
2: En este momento tenemos 4 niños confirmados y 2 adultos mayores. Ajá. Y están pendientes por analizar 3 nuevos.
1: Uh-huh. generalmente los niños, ¿no? Los más afectados.
2: Los niños los más afectados, sí, señor.
1: Por eso nos toca hacer un trabajo muy, muy, muy, muy importante en el tema de la prevención. Y yo creo que más allá de que Yané se siente, que la médica, que la doctora se sienten aquí conmigo en este micrófono, está el compromiso de usted, mi querido corresponsal, en casa, de hacer esta revisión como se pide. Es mejor hacerla, dedíquele un tiempito para evitar que estas situaciones se sigan presentando, además porque tengo la sensación de que por estos días se ha incrementado la zancudera, como diría uno, ¿no?
2: Por la lluvia, ¿no?
0: Esa es temporada, o sea, de lluvia y sol, es lo que más aumenta.
1: Clima
0: también.
1: Perfecto,
0: sí.
1: Para, clima perfecto. Para que se reproduzcan.
4: Estamos en esos picos, Misael.
1: Sí, estamos. Dios quiera que no sigamos en esa cifra ascendente, porque si no, ay, Dios mío. Doctora Elizabeth, muchas gracias. Me alegra mucho tenerla en la mesa de trabajo. Una feliz mañana. Hilda, muchas gracias, su merced.
0: Gracias.
1: Mi doctora Yané, muchas gracias.
4: A usted, Misael, el espacio que nos brinda toda la mesa de trabajo.
1: Y hábleme un poquitico aquí, un minutico, de la jornada de vacunación de pasado mañana, que es muy importante.
4: Nosotros tenemos la jornada de vacunación y vamos a estar en todos los centros comerciales, y es un espacio también para agradecer que tenemos nosotros. Ellos nos permiten y que nos han generado una muy buena cobertura. Hemos estado en Único, en Villacentro, en Unicentro, en Home Center, en Rosa Blanca, en Amarillo. Y vamos a estar en Villa Julia Nuevo, que sí. Ese es un espacio nuevo que nos van a brindar. ¿Y por qué en los centros comerciales? Porque y generalmente nos están brindando, por ejemplo, Unicentro, que nos permite una de las entradas grandes que queda por la parte de atrás, ahí en las escaleras anchas, es la parte peatonal, van subiendo las mamás y de una vez nos ven y paran.
1: Y además aprovechan para que lleven al chinito, claro, a chupar el agua al centro comercial.
4: Total, ¿no? Único, sí, pasa, sí, lo mismo, nos dejan de una vez en la bocada, entrada del por la parte peatonal, y de una vez los niños
1: ¿De qué horas a qué hora la jornada?
4: Nosotros empezamos la jornada de vacunación de 8 de la mañana, estamos hasta las 4 de la tarde.
1: 4 de la tarde, jornada continua.
4: Vamos a estar, perfecto. Tenemos todo el esquema regular, todo. Tenemos BPH, que es muy importante también, sí, para niños y niñas y jóvenes. Tenemos nosotros todo el esquema regular de vacunación, donde está sarampión, rubeola, todas, ¿sí? Que es la triple viral, que hay que volver porque tenemos fiebre amarilla, que es, tenemos BPH, que es muy importante también para niños y niñas, jóvenes. Tenemos nosotros todo el esquema regular de vacunación, donde está sarampión, rubeola, todas, ¿sí? Que es la triple viral, que hay que volver porque tenemos fiebre amarilla, que es fundamental. Porque la verdad, amarilla también. Tuvimos un caso que nos generó angustia, pero Villavicencio, muy juiciosos, toda la institucionalidad con la S municipal, hicimos un esquema de contención y generamos. Tanto fue que el minuto duró 3 días acá, fue porque dio cuenta que Villavicencio respondió lo debido. Atendimos, vacunamos todo el sector, entonces estamos previstos. Esperamos que todos los niños de 9 años acompañen este fin de semana, de verdad que sí, es el llamado. Seguimos nosotros tenemos la campaña de abre la llave y la vacuna.
1: Perfecto. ¿Por
4: qué hacerlo? Hay que seguir, no hay que estimar todas las acciones que tengamos que hacer para prevenirlo. Misael, el tema es difícil, es nosotros, ni un niño más muerto, ni una persona más. Paremos, todavía nos quedan 4 o 5 meses, esperamos que paremos ya en agosto.
1: Perfecto. Doctora, muchas gracias, un abrazo mañana.
4: A usted, a todos.
1: Muy bien, ya regresamos por donde está la noticia. Está Misael. ¿Dónde está la noticia?

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Estamos de vuelta para nuestra tercera hora, la hora de Donde Está la Noticia. Está Misael, periodista, a través de nuestros canales digitales. Donde Está la Noticia, está Misael Radio, a través de Radio 1, la de 98.3. Gracias por acompañarnos, gracias por hacer parte de nuestra labor periodística en mañana del jueves 20 del año 2026. Ahora

0: 7 de la mañana con 8 minutos, nosotros ya les vamos a contar lo que está sucediendo, porque en donde está la noticia está Misael. Le seguimos madrugando aún más a las noticias. 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
2: El senador del Parlamento de la Sanare propone retiro de docentes a los 65 años para darle oportunidad a jóvenes maestros. La propuesta busca equilibrar el conocimiento a los educadores con la apertura de oportunidades para nuevas generaciones de magisterio.
0: Intención que Darwin Llanos, el representante de la Cámara por el Departamento del Meta, preside la Comisión de Centralización en ese órgano legislativo de nuestro país.
3: Dos presidentes del Meta buscarán cupo de Elección Colombia para eventos de carácter internacional. Hugo Fernando Montes y Juan Arguez buscan estar en Selección Colombia.
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2: Los ríos de la Orinoquia se convierten en rutas de la esperanza. La Armada de Colombia inició una gran travesía humanitaria en el Taca Sanarechada.
0: El presidente Abelardo de la Estrella confirma el nombramiento del economista Ricardo Valencia como nuevo director del Departamento Administrativo Nacional de Estadísticas.
3: David González, técnico de la América de Cali, reveló que tanto afectó el terremoto al equipo y dijo que han sido días muy duros. El entrenador atendió el medio de comunicación previo al fuego fin de semana contra el Independiente Santa Fe en la Betplay.
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2: Capturado en Villavicencio, que estaba solicitado por el delito de feminicidio, según orden de captura emitida por el juzgado 14 del circuito de Bogotá.
0: Muy ocupante es la situación del dengue en la capital del departamento del Meta. Le acaba de decir este medio de comunicación Janet, secretaria de salud de la capital del Meta. 6 muertes comprobadas dengue en la ciudad y otras 2 en estudio por parte del Instituto Nacional de Salud, y por lo menos más de 8 casos de contagio en la capital del Meta en el oeste de 2020. Dispara alarmas de los órganos de salud en la ciudad.
3: Luis Díaz en el F67. Guajiro se codea con grandes figuras del fútbol en el juego más popular del mundo. Extremo del Bayern Múnich se alistra una nueva temporada en Alemania.
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2: La temperatura hasta ahora de la mañana, nuestros responsables en Villavicencio, mejorando, ya va mejorando el tiempo. Vamos a 22 grados Celsius de temperatura. Precipitaciones 60%, la humedad al 94% y vientos 5 kilómetros. Se presentan lloviznas. Hoy tendremos temperatura más de 30 y la mínima de 20.
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3: Hasta las 9:30 de la mañana y de 5 de la tarde a las 8 de la noche irá el Placa para Villavicencio. Los vehículos particulares cuyas placas terminan el número 1 y 2 no circulan.

0: En el plano establecido en la capital metense. Los vehículos taxi cuyas placas terminan en el número 6 no podrán ser en la ciudad de Villavicencio. Otros no tienen placa en la capital meta. Para la ciudad de Bogotá irá hasta las 9 de la noche y para este jueves 20 de agosto pueden circular los vehículos particulares con placas terminadas en los números 6, 7, 8, 9 y 0 en las calles bogotanas.
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0: Les sigo recordando aquí en Don Noticia está el periodismo a través de otros canales digitales. 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
0: Seguimos adelante con la labor periodística del número uno. Noticias del número uno. Opinión. ¿Dónde está la noticia, está Misael? Periodismo a través de nuestros canales digitales. ¿Dónde está la noticia? Está Misael a través de Radio 1, la 98. 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
6: Migración Colombia adelanta en el municipio de Restrepo un operativo de seguimiento a algunas personas de nacionalidad extranjera como para la labor.

0: de control verificación que realiza la autoridad migratoria. Dentro de las acciones que estarían siendo objeto de seguimiento se encuentra casos relacionados con acciones en Estapa por parte de ciudadanos de Venezuela. Las autoridades buscan verificar cada caso particular y la situación migratoria de personas están involucradas en estas situaciones para determinar si existe el mérito para adoptar alguna medida conforme a la normativa colombiana. Hasta el momento no se han informado de deportaciones o acciones como resultado de estas actuaciones. Se espera que el balance oficial del operativo y las determinaciones que adopte Migración Colombia frente a los casos verificados en el municipio de Restrepo.
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2: El sabor lo están poniendo dos taxistas del departamento del Meta que buscan el cupo en Colombia. El portugaitense Hugo Fernando Montes y el hombre de Villavicencio Juan Sargáez Castro están de mañana viernes mostrando sus condiciones en la plataforma del Coliseo Baby Rojas de Barranquilla. Dar las marcas los incluyan en la lista oficial que presentarán al país importantes certámenes del calendario internacional. El primero en competir será el Villavicencio Juan Arc en la división de los 60 kilogramos, realizado con pistas de varias ligas departamentales, teniendo como único objetivo clasificado el Campeonato Panamericano Juvenil, que se realiza del 4 al 8 de octubre en Nayarit, México. A segunda hora, Hugo Fernando Montes, oriundo de Bogaitán, se estrenará en la división de los 75 kilogramos y peleará también su inclusión, pero al Campeonato Mundial de Mayores de Federación Internacional de Levantamiento de Pesas, evento que se llevará en Ningbo, China, el 27 de octubre al 8 de noviembre. Además, servirá como inicio del proceso de clasificación para los Juegos Olímpicos Los Ángeles 2028.
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1: Y ahora la comunicación la establece con el doctor Prada a esta hora de mañana, doctor Prada.
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0: 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Lo demás se consigue muchas.
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14: Las 7 de la mañana, 34 minutos.
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2: el minuto 30, la síntesis informativa. ¿Dónde está la noticia? 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
2: Minuto 30 para decirles que amanecemos con emergencia épica en nuestro país. La decretó anoche el presidente de los colombianos, Abelardo Espriella.
3: He tomado la decisión de decretar la crisis económica para enfrentar las consecuencias remoto que lamentable sufrimos el 10 de agosto. Hoy, en el Consejo de Ministros, a partir de las 5 de la tarde, firmaremos, quien les ha junto a todos los miembros de despacho, el respectivo decreto madre de emergencia económica. Y quiero explicarles de manera general a los colombianos por qué este decreto es necesario, fundamental, antiguo y determinante en estos saciagos momentos. En condiciones financieras normales, buena parte de los efectos inmediatos de una tragedia de esta magnitud podrían enfrentarse utilizando los instrumentos ordinarios del Estado y ampliando las apropiaciones al presupuesto general de la nación. Pero Colombia enfrenta una realidad fiscal extraordinariamente difícil, la más compleja de toda la historia republicana. Actualmente, cerca de uno de cada pesos del recaudo tributario se deja al pago de la deuda pública.
2: Muy bien, ahí está. Esto es aparte de la intención del presidente de los colombianos, Abelardo de la Espriella, emergencia étnica.
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4: La búsqueda de Gloria Bermúdez, quien se encontraba desaparecida en el municipio de Cumán desde hace varios días, terminó de manera lamentable y tras ser hallada sin vida en el sector conocido como La Balacera, tras el río de Huaca, en Cumaral. De acuerdo con información preliminar, el cuerpo fue encontrado en avanzado estado de descomposición debido al tiempo que habría permanecido en este lugar. Al sector se desplazaron unidades del Cuerpo de Bomberos de Cumaral, personal de la Policía Judicial adelantó los asuntos urgentes, diligencias correspondientes. Gloria ha sido vista por una vez en el sector allá Villanidia y desde entonces sus familiares y allegados adelantaban su búsqueda y solicitaron el apoyo de la comunidad para encontrarla. En el momento se desconocen las circunstancias y las causas de su fallecimiento. Las autoridades competentes serán las encargadas de establecer lo ocurrido.
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5: Colombia tiene de ahora un nuevo corredor en una de las estructuras reconocidas del clima mundial, el Net Companeo. Se trata de Diego Quintero, quien afronta desde hoy jueves el desafío que puede marcar un nuevo capítulo en su carrera Tour del Avenir. La gran vitrina del Pedalismo Sub-23, carrera que durante años ha servido como forma para la futura de este deporte. El caucano, nacido en Buga hace 19 años, fue incorporado a la escuadra británica, estructura de desarrollo y Grenadier Racing Academy, y tendrá en Francia una de sus primeras grandes oportunidades para hablar sus cosas ante el mundo de los corredores jóvenes de lo Quintero. Llega al Tour de Avenir con ambición, pero también con el respaldo de un proceso que comenzó hace varios años en Colombia y que poco a poco lo llevó a Europa.
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10: En Colombia, 14 minutos para las 8.
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4: Avanzamos con nuestra labor periodística interrapidísimo. Avanza la información, Vértigo.
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4: 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Interrapidísimo, avanza la información, José Antonio.
6: Camilo Durán fue la gran figura de la jornada de los playoffs de la Champions League. El delantero colombiano anotó un doblete en la goleada 3-0 del Celtic sobre el Lazio, resultado que dejó prácticamente sentenciada la serie. Camilo Durán fue la gran figura de estos playoffs de la Champions League, pues anotó un doblete y pues ahora Durán recién firmó con el gigante escocés, ya suma 3 goles y 1 asistencia en 4 duelos disputados, rendimiento que lo ha hecho ganarse elogio de sus compañeros, hincha incluso del mismo cuerpo técnico. Y pues allí este hombre, nacido en Santa Marta hace 22 años, es la figura de este equipo que busca un cupo en la Champions League.
4: Muy bien, ahora el doctor Prada nos acompaña a esta hora de la mañana.
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2: A usted, doctor Prada, muchísimas gracias. Nos vamos, interrapidísimo, su noticia destacada, Humbertico.
3: La noticia destacada tiene que ver, Misael, con el pronunciamiento de la Policía Metropolitana frente a los hechos ocurridos en el sector del Villa Julia. Dos mujeres fueron atropelladas por una camioneta oficial de la institución. Igualmente murió en este accidente una mascota.
2: Interrapidísimo su noticia destacada, José Antonio.
4: Sin lugar a dudas, el empate que ha tenido el equipo Llaneros FC en condición de visitante visitando Águilas Doradas en el día de ayer, 1-1, se ubica en el cuarto lugar de la clasificación general, y también los dos pesistas que buscarán cupo en Selección Colombia.
2: Sí, señor. Llaneros pudo haber ganado el partido. Luego viene Pasto y luego tendremos a Millonarios aquí en la ciudad de Villavicencio para que se vayan preparando mis 800,000 corresponsales. Interrapidísimo, muchísimas gracias a César Beltrán, nuestro community manager encargado de los canales digitales, de donde está la noticia. Está Misael. Interrapidísimo, muchísimas gracias a Ricardo Romero, encargado de la parte técnica en la mesa de trabajo de Radio 1, la de 198.3. Interrapidísimo, muchísimas gracias a usted, mi querido corresponsal. Ahora mismo a las 12 del día, porque Dios así lo quiere, aquí estaremos con nuestros 800,000 corresponsales. Que tengan una muy bonita y bendecida mañana.
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0: Así es, hemos arrancado con pie derecho las mañanas de uno de Radio 1, igual que ustedes, que han comenzado el nuevo día. La jornada laboral, sus actividades, sus viajes, todo respaldado por el que todo lo puede. Gracias a Dios, con Dios.
1: Somos
0: mayoría, señores. En las buenas, en las malas, en las regulares. Aquí estamos, centraditos para ustedes. Somos materia disponible para todos ustedes, para esta gran familia de Radio 1, la de 1.98.3, en un día nuevamente soleado. Nuevamente soleadito, aunque anoche llovió, ¿no? Llovió duro, ¿no?
2: La noche.
0: Sí, llovió durito, pero bueno, eso refresca. Agüita para las maticas, en vez de la orina del perro, pues agüita para las maticas.
1: Con orina de perro.
0: Y de borracho. Y el que va manejando y no aguanta y se va a orinar en un poste o en un... En un árbol.
1: Yo creo que se mantenía una mierda. El que iba en ese carro todo rápido, ¿no?
0: Ah, el de la Toyota. Yo no sé qué pasó con el señor, con el agente, ¿no? Un agente de policía, ¿no?
1: ¿Agente?
0: Sí, claro, se veía el uniforme y todo, ¿no? Con uniforme y todo.
2: A las 8:30 le tengo detalles.
0: Sí, señor. A ver qué fue lo que pasó y cómo están las personas atropelladas. Pero hoy lo viral en Colombia, muchachos, con el saludo para todos ustedes: BJ Escobar, Dianita García, César Sánchez y Beltrán. Hombre, lo viral es los titulares que dan las fuentes de información por todos lados. Por ejemplo, aquí encuentro una que dice: Petro encontró teniendo sexo a su novia Vanessa Cortés con otro hombre en su casa de Santa Ana, Chía.
2: Fuente de la red.
0: Ah,
2: fuente de la red.
0: ¿Y todo el mundo habla de eso?
2: Ya, pues.
0: Hoy todo el mundo habla de eso, de que cachonearon a Petro. O sea, el mismo día, el 7 que entregaba el poder, que se posesionaba a Abelardo, ese día la otra estaba ya...
1: O sea, Petro...
2: En empalme.
0: En figura horizontal, en empalme con otros. Sí.
1: Petro entregó el poder y la otra entregó el...
0: El cuerpo.
1: El cuerpo.
0: Y llegó.
1: Pero
0: allá,
1: ¿cómo así la novia?
0: Dicen que llegó y la vio.
1: Yo la me estoy vio, desayunando que él mantenía novia.
0: No, lo que no se habla es del tipo del que estaba con ella. No,
1: no, pero yo no sabía que él tenía novia.
0: Esta misma, sí, claro, la con la que fue a Panamá y todo.
2: La que reseñan, por
0: claro.
2: Dios, mujerón.
1: ¿Sí?
0: La que fue a Panamá, la que llevó a no sé dónde, bueno, acá, a todos lados, los viajes.
1: Vea,
0: claro.
3: No, pero muy fuerte.
0: Penas eso, ¿no?
3: De todas maneras.
0: Penas.
1: La descosieron a la novia.
0: Penas la vaina.
2: Fuerte los vínculos de Pastrana con Epstein y eso sí pasó de agacha.
0: Esa noticia, la delató, la divulgó Blue Radio ayer. Dice: Petro encontró teniendo sexo a su novia Vanessa Cortés con otro hombre en su casa, en su propia casa, que ya quedó sin casa según él. O sea, parece que la dio a la muchacha, a Vanessa. Eso fue el 7 de agosto. Vanessa Cortés fue la persona con la que Petro fue a Panamá, al Vaticano y a la isla Gorgona. Su patrimonio se incrementó, dice, después de contar con 20 millones no más, ahora tiene 5.300 millones, 2 millones de dólares, mientras fue novia de Petro, ya que recibió varios contratos.
3: ¿Qué noviazgo tan
1: difícil? Yo le digo una cosa, Nano, la que decían que era un travesti por allá en Cuba.
0: Que era un travesti.
1: ¿Sí?
0: Sí. No, en Cuba no, en Panamá.
1: ¿En Panamá? Yo le digo una cosa, Nano, yo esta noticia no la sabía, apenas me la desayuno, y ese ahí sí se pifió My President. Con una embarota.
0: Sí, es un caballote.
1: ¿Qué pensaba
0: él? Es una bichota.
1: Dios eso, mío.
0: Sí, claro, pues que le va a aguantar el voltaje del mano. Todo apunta a que Vanessa Cortés aprovechó su noviazgo con Petro para volverse millonaria y una vez consiguió su objetivo, le fue infiel y lo dejó como el ternero.
1: Vanessa Cortés.
2: Uh-huh. Está en Instagram.
1: No, aquí la estoy viendo.
2: Ah, ya la tiene. Ah, bueno.
1: Aquí la estoy viendo en Google y la verdad, pues, Nano, o sea... Creo que de todos los presidentes que yo conozco en la historia de Colombia, este man es el único que ha tenido una novia así, o una pareja sentimental así.
2: Ese nivel, sí.
1: De resto han sido
2: que
1: señoras.
2: Que se sepa, ¿no? Porque...
3: Bueno, y el actual presidente, que tiene una mujer muy...
1: Claro, pero sigue siendo, una señora.
3: Sí, sí, sí, sí.
1: Sigue siendo una señora. Esta
3: vez no una señora,
0: es que esta era la moza del man. Hablemoslo así, literal, era la moza del man y le sacó billete y lo exprimió como un berraco.
1: Uy, yo no sé, yo creo que este comentario va a caer muy mal, pero... Pero de pronto era una buscona, ¿no?
0: Pero aprovechó la vaina bien aprovechada y el otro cayó. 8:26. Fue hoy.
1: Se une el club. ¿Ah? Petro sí, se une al club.
0: Sí. Bienvenido al club. Así es. Al club de los cachones.
1: Welcome.
0: Pero no, pero es que una cosa es que te cachoneen y otra es encontrarlo, usted verlo en la cama.
3: No, sí, eso es muy fuerte.
0: Que eso fue lo que él vio.
1: No, yo le digo una cosa. Ah. O sea, que a mí me monten los cachos, todo bien. Yo soy un pobre parroquiano. Pero si yo fuera el presidente...
0: Pero darle los cachos al presidente.
1: Sí, sí, eso es otro nivel.
0: Teniendo una relación con ella.
1: No, muy ya, claro.
2: Y habiendo tantos intenso. Moteles de lujo en Bogotá, y se va para abajo. Sí. No, o sea,
0: y no, sin no, saber sí. cuánto hacía que se lo estaba haciendo.
1: O sea... Que lo cachone Gustavo Bolívar, que lo traicione Gustavo Bolívar.
0: Que lo ama.
1: Que lo traicionen otros... Otras personas, pero...
0: ¿Pero sabe dónde pero está viviendo el man en Bogotá? ¿Sabe dónde vive Petro? En la casa de Gustavo Bolívar.
1: ¿En la casa de Gustavo Bolívar? Uh-huh. Uy, nano, ese dato está bueno.
2: Sí, es puro amor. Sí.
0: Uh-huh. Ese, sí, porque el man le dijo que lo amaba.
1: Claro. Está, claro. Qué bendición.
0: Ese es el paño de lágrimas.
1: ¿Al fin no lo dejaron ir?
0: Sí, le dieron permiso, creo.
1: Es que es muy chistoso, ¿no?
0: Oiga, pero yo nunca había visto que un expresidente tuviera derecho a réplica en Colombia. Yo nunca he visto.
2: Claro,
0: yo se van.
2: Estatuto de oposición.
0: Sí, pero ninguno hacía eso que hizo Petro y Cepeda ayer anoche.
2: Y cantó unas verdades bravas.
0: De tal cosa, pues no sé si será verdad, sí, pero el ridículo sí lo hicieron. El par de payasos salieron anoche a decir huevonadas que nada que ver, la verdad. Nada que ver con la actual situación del país. Ah,
1: lo que no estoy de acuerdo es que el viejo dijo que se terminaba el gobierno y se iba a descansar.
0: Pues quién sabe si pueda descansar, hizo, porque se le viene un mundo encima.
1: Hizo lo de la réplica, y que me parece
0: pero
1: válido.
0: No, yo lo que voy es, nunca había visto que un expresidente se quedara para otra vez a aparecer en televisión. Ya. Sí.
3: La verdad, o sea, con razón dándole, o sin razón.
0: Aplicando oposición.
3: Yo utilicé la expresión.
0: Con unos argumentos rechimbos, la verdad.
3: Oyentes.
0: ¿Ah?
3: Marica, ya.
0: Ya, o sea, sí, la verdad.
3: Página,
0: ya,
3: sigue
0: ya.
3: Adelante, trabaja.
2: Con el libro de la verdad hecho por ChatGPT. ChatGPT es que se llama.
1: Estoy de acuerdo con lo que dicen ustedes, compañeros.
0: No, pero yo pensé que ya no habíamos zafado esa vaina.
3: Sí, país,
0: otra vez
3: ya,
0: aparece
3: ya,
0: ahí. No.
1: Y más porque él dijo que no iba a seguir.
0: Y ahora diciendo que lo que están dando los ricos, los pools, las empresas grandes en Colombia, que lo que están dando para aporte a la reconstrucción de las ciudades, del país. Era una limosna, como va a ser esa mierda, macho.
1: Pero a mí lo...
2: Billete, ahí sí se pifió.
0: Esos billetes. Sí,
2: se pifió, claro, porque en el gobierno de él dejó una economía creciente, la cuarta más sólida de Latinoamérica, debieron aportar mucho más. Y los grandes empresarios fueron los que realmente se vieron más favorecidos que la clase trabajadora.
1: A mí lo que me dejó muy inquieto fue...
0: Es que critica y no hizo un culo en los 4 años que estuvo.
2: Oígalo.
0: Y critica.
1: No, a mí me sorprendió mucho que nuestro presidente Abelardo de la Espriella... sus propuestas eran 3 hojas de PDF, ¿no? Y salió con un libro en las primeras dos semanas con un libro de ¿cuántas páginas?
2: 135 páginas hechas con ChatGPT, según el representante Alfredo Mondragón. Ayer salió a medios a decirlo.
1: Que había
2: claro, no, pero es que las fuentes que da son serias. Ahí sí déjeme decirle, las cosas hay que decirles. O sea, si usted corrobora con otra herramienta de inteligencia artificial que es muy difícil manipularla, que encuentra que hay una copia y pegue, o que hay un texto hecho con un procesador de inteligencia artificial, pues eso es muy difícil de que usted pueda desmentir esa información. Ahí sí, al
1: que,
2: pan pan.
1: Que no estoy en contra de que denuncie, pero pues si no le puedes meter asiento y pégale de páginas haciendo una denuncia y tus propuestas solo traes 3 páginas.
2: Y sobre todo sin derecho a empalme, es lo más berraco.
1: Pero bueno, cambiando de tema, 4 años diciendo fuera Petro, y ahora que se quiere ir... No, y ahora que
0: como
1: se...
0: las cucarachas, ojalá uno la saca y vuelve y aparece.
1: No, 4 años diciendo fuera Petro, hasta en los estadios, en los conciertos. Sí. Y cuando se quiso ir del país, que no lo dejen ir. Entonces, uno no entiende a la gente, hermano.
3: No, y me consta porque...
1: ¡Cójanlo!
3: Y me consta porque en la Copa América 2024, eso era la serenata de cada partido.
0: Fuera,
3: al llegar y al salir.
0: Aquí también Petro, en los estadios de Colombia.
2: Es que los primeros enemigos que se ganó Petro fue los dirigentes de fútbol, porque los quería poner a pagar seguridad privada en los estadios, que ya no fuera más la policía. Entonces, obviamente, un dirigente cuando le tocan el bolsillo, y la Federación Colombiana fue claro, de hecho, un periodista acá muy serio que lo dice, la Federación lo amenazó que o dejaba el tema de lado y el tema de darle mayores garantías a los futbolistas como trabajadores, o definitivamente pues seguía el fuera Petro, inclusive en partidos internacionales, promovido por la Federación Colombiana de Fútbol, fuente Alejandro Pino Calas, que es el periodista más serio en materia de deportes que tiene este país.
1: O sea, el que empezaba la murga era... ¿Yesurón?
2: Claro.
1: Él mismo arrancaba.
2: Pues él no, Petro. El séquito que tiene ahí en...
1: ¿Sabe cómo terminó Petro, Nano? Como el nombre de esta canción.
0: ¿Malherido?
1: Sí.
0: Suéltela, papi.
1: Dele pues.
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0: 8:39 minutos en Radio 1, la de 1. Estamos en las mañanas de 1 y vamos con la información de todo lo que pasó en las últimas horas en Villavo, incluyendo el accidente de la camioneta donde era, dicen que era conducida. Yo vi el video y sí, parecía que iba conduciéndolo un agente de policía. Aquí en Villavo, eso no sé en qué sector, ya nos va a contar detalles de todo esto y lo que pasó después, ¿no? ¿Qué pasó? ¿Quiénes eran las personas atropelladas? Creo que murió un perrito también ahí. Bah. César Sánchez trae esta y otras noticias a nuestro estilo aquí en las Mañanas de Uno.
1: Sí, señor, sin duda alguna esa es la noticia pues más relevante, sobre todo porque pues en este caso involucra a un alto oficial de la policía, en este caso el teniente coronel Gilbert Alberto Díaz Huertas, comandante de la región 7 de la Policía de Carabineros. El hombre iba conduciendo una camioneta oficial de marca Toyota de placas GCW695. La tarde de ayer, cerca de las 6 de la tarde, arrolló violentamente a dos señoras, esto en la avenida Alfonso López, cerca al Villa Julia, este sector pues que recientemente fue aperturado allí por la alcaldía de la Gobernación. Recordemos que hubo una novedad allí con el puente durante cerca de un año. Pues este siniestro pues tiene varias aristas. Una de esas, pues la muerte de la mascota de una de las señoras, una perrita de nombre Chloe, quedó pues prácticamente despedazado el animalito ahí, producto de la violencia del golpe. Y por ahora, pues la incógnita, estamos buscando con Secretaría de Movilidad, es si finalmente se le pudo hacer la prueba de alcoholemia al alto oficial. Porque lo que me dicen fuentes de la Secretaría de Movilidad es que esa prueba de medicina legal no generalmente o no la hacen en los centros de salud, lo hace medicina legal, pero medicina legal no funciona de noche. Mire usted, yo no sabía que medicina legal solo tenía horario de oficina para ese tipo de procedimientos, entonces por ahora es incierto si le hicieron la prueba de alcoholemia o no, igual estoy averiguando directamente con el secretario de movilidad, porque lo que la gente le atribuía ahí era que tenían que hacerle la prueba de alcoholemia al oficial, pero todavía esto no está claro. O sea, lo único cierto es que el hombre se llevó por delante a estas dos señoras. Hay una que está, o las dos mejor, están seriamente heridas. Una tiene triple fractura de costillas, tiene un pulmón perforado, está en la clínica de alta complejidad allí muy cerca del barrio Camoa. Por ahora entonces estamos a la espera de qué pasó con esto. Pues obviamente el oficial ya entra ahí bajo custodia, entra en investigación pues dentro de lo que es la justicia penal militar por esta situación, aunque la investigación la está llevando a cabo es la Secretaría de Movilidad a través del cuerpo de agentes de tránsito. Ya si esto procede a un proceso legal por parte de los familiares de las víctimas, que muy seguramente va a ser así, ahí sí ya en este caso pues le tocará entrar a responder al coronel Díaz Huertas.
2: César, o sea que si una persona comete algún accidente en la noche, ¿no le pueden hacer una prueba de alcoholemia hasta la mañana?
1: Mire que me quedó esa enorme duda, porque por ejemplo en los procedimientos de los operativos nocturnos que hace la policía, o la policía no, la Secretaría de Movilidad, pues generalmente los agentes de tránsito son los que están entrenados para hacer la prueba de alcoholemia, pero pues en este caso, como se estaba pidiendo una prueba de alcohol en sangre, en este okay. caso pues ya se supone que la autoridad es medicina legal, pero pues me llaman poderosamente la atención esto. Insisto, esto fue una fuente de la Secretaría de Movilidad, pero pues vamos a estar pendientes de que nos responde el secretario Luis Fernando Ramírez sobre este particular, porque sí me llama mucho la atención en este caso, que pues obviamente pues también en el caso de cuando se ven involucrados altos oficiales de las fuerzas militares, de la policía, a veces es mucho más difícil conseguir la información de cuando pues sucede con cualquier parroquiano.
2: O sea que a uno le hacen la prueba cuando ya le ha pasado el guayao.
1: Es que ahí es donde está el meollo del asunto, además porque es que el grado de o sea, solamente con que usted aparezca con grado 1, con grado mínimo de alcoholemia, pues eso ya es un agravante muy fuerte. Así esa no haya sido la causa directa. Pues han salido especulaciones de todo punto. Por ejemplo, pues que el oficial seguramente estaba contestando una llamada o que estaba distraído. O sea, no necesariamente se está hablando de que el hombre tenía, pues estaba bajo los efectos de bebidas embriagantes. Sin embargo, pues esta, digamos, sería como una prueba, como un digamos un factor agravante de lo que sucedió. Por ahora pues esperamos que las señoras se recuperen rápidamente de sus lesiones, porque la verdad sí quedaron bastante afectadas. Por ahí está rodando ya en
0: el
1: diferentes golpe fue medios duro.
0: Yo vi sangre, claro, en el piso,
1: claro,
0: que
1: claro,
0: como de la cabeza,
1: la perrita quedó, ¿no? Mejor dicho, vuelta a nada, y las señoras obviamente pues salieron a volar ahí varios metros, quedaron inconscientes las dos ahí en el producto del fuerte choque. O sea que despacio no iba el señor oficial.
0: ¿Qué pudo haber pasado ahí?
1: Y es que, o sea, es que hay muchos agravantes, Nano, porque es que aparte de eso, el video muestra que las señoras están en el paso peatonal. Usted, también, por simple sí. sentido lógico, usted sabe que si ahí pasa una cebra y una parte peatonal, usted tiene que parar, o al menos reducir la velocidad, pero es que el hombre se nota que iba iba bastante rápido, que además es una imprudencia, porque es que además es una vía donde permanentemente transitan personas, pasan de lado a lado.
3: No hay que ir a esa velocidad.
1: Exacto.
2: El man vio eso pavimentado y nuevecito y dijo aquí lechuzo. No,
1: a lo que marque.
2: Pero creo que, si no estoy mal, yo ayer pasé por allí después de mucho tiempo, creo que dice hasta 30 kilómetros por hora el piso.
1: Es que, insisto, o sea, es que como es una vía tan comercial, porque pues ahí al lado está el San Andresito, al otro lado está el Centro Comercial Villa Julia, pues hombre, ahí es donde usted dice, pues es que por simple prudencia usted debe ir despacio, y más si usted representa una institución pública, en este caso pues la fuerza pública, pues imagínese. Entonces por eso es que ha tomado tanto realce mediático este caso, y pues sobre todo porque la policía, pues como siempre, pues hizo un pronunciamiento como muy escueto de que se está investigando, y que no sé qué, ni siquiera mencionan que se trata de un alto oficial, mucho menos el nombre, sino simplemente que se vio involucrada una camioneta de la policía.
2: Pero venga, le pregunto algo a usted y a todos los de la mesa. ¿Alguna vez ha conducido usted carro teniendo el celular en la mano? ¿Alguna vez?
1: Yo no, pero sí he visto mucha gente que lo hace a carro.
2: Diana, ¿alguna vez lo ha hecho? ¿Nano?
0: ¿Alguna vez? No.
2: Siempre.
0: Muchas veces.
1: Todo el tiempo. Okay.
2: Yo también lo hago.
1: Qué lindo.
2: Y cometo la imprudencia. Pero cuando ando con el celular en la mano, jamás le piso al acelerador tan rápido.
0: Yo sí, cuando llego a los semáforos que están en rojo o hay un trancón, tomo el celular y miro y vuelvo y lo pongo. Pero que yo vaya conduciendo a 80, incluso a 60, porque aquí en Villado no se puede andar a más de 60. Es imposible andar a más de 60 en las calles de Villado. Igual ahí no tomo el celular, yo lo tomo cuando llego a un trancón o a un semáforo o algo así. Sí, tomo el celular.
2: Yo alguna vez he conducido con el celular en la mano, pero no a esa velocidad. Es más, yo suelto el acelerador y reviso y ahí sí cojo otra vez el timón. Pero es que el man iba muy rápido en el video. El video se ve que iba
0: no
2: muy rápido.
0: No sabe por qué fue, no sabemos si fue por el celular o por qué, pero... Embriaguez no es.
1: No, justamente por eso es que toca en este caso acudir a las fuentes oficiales, en este caso a la Secretaría de Movilidad, porque hay mucha especulación y el problema es que nosotros como medio de comunicación debemos tener la responsabilidad de ceñirnos en este caso pues a lo que dicta, de lo que es el informe oficial de la gente que estuvo pues a cargo de este procedimiento. ¿Esto por qué lo digo? Porque pues en este caso hay abogados que esto va a entrar muy seguramente en un proceso judicial y hay abogados que toman estas pruebas o estos reportes de prensa como prueba donde evidentemente se establezca un mayor nivel de culpabilidad en este caso de la persona que atropelló a las señores.
2: Pero yo le voy a decir una cosa y es un dicho común, Nano. No pelee con la policía. ¿Por qué? Pelear con la policía es como pelear con la mamá. Usted siempre pierde.
1: Entonces, es lo más probable.
2: Es duro.
3: Pero qué injusticia.
2: Es injusto.
3: Injustísimo.
2: Pero pelear con la policía, por eso yo no peleo con la policía. Qué triste.
1: Sí, generalmente usted lleva el bulto ahí. Bueno, en fin, les cuento rápidamente también que en el municipio de Puerto Gaitán, en el resguardo indígena de Humoplana, se realizó una denuncia pública sobre presunto derrame de crudo detectado durante labores de monitoreo en el campo sabanero. Este resguardo indica que el hidrocarburo estaría afectando las aguas que fluyen hacia el caño Javia, generando preocupación por una contaminación de esta fuente hídrica. Por ahora los amigos de Cormacarena, los amigos de la alcaldía, pues nos han pronunciado con relación a este particular. También en otras noticias, el cuerpo de bomberos del municipio de Cumaral halló en las últimas horas el cuerpo sin vida de un

0: vial andina, por eso pues hay tráfico lento en diferentes sectores. Hablamos del kilómetro 18-300 hasta el 19, estas son obras que viene adelantando el Invías, desde el kilómetro 17 más 500 al 18 más 300 y en el kilómetro 43 más 250, también en el kilómetro 36 más 500. La operación de la vía Villavicencio Granada por ahora no reviste novedad, más allá de los trabajos que se están adelantando en el sentido o en la salida de Villavicencio en el sentido por Fiat Fundadores, por cargo o a cargo de la empresa TGI, que está obligando a desviar los vehículos en sentido sur hacia el centro de la ciudad por el sector de Amarillo, Multifamiliares Los Centauros. También la vía Villavicencio Puerto López por ahora no reporta mayor novedad. 8:49 minutos, las noticias en Radio 1.
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0: Háblanos, Jesús. Háblanos, Jesús. Aplaudale fuerte a Él en esta noche. Él es fiel.
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4: Vamos con las corticas y rapiditas. La primera salida de esta mañana a las 9:15 minutos. Permítame que tengo tantas corticas y también tantas rapiditas. Entonces no sé por cuál irme. ¿Cuál prefieren ustedes? Que yo les diga primero.
5: Chismes.
4: Sí. Chismes, información, aportes.
6: Ya no he hecho un chisme esta mañana.
4: ¿Cuál? ¿Ya le hice un chisme?
6: De Petro.
4: Voy a darles una buena. Bueno, lo de Vanessa Cortés ya lo comentamos esta mañana,
5: sí,
4: ¿no?
5: Sí. Eso ya, uh-huh. Editorial de Nano.
6: Ya es noticia.
4: Echémoslo ahí al baúl. Ya el hombre que...
5: Periódico de ayer.
4: Bueno, voy a darles una sobre el peritaje de las construcciones que se afectaron en la ciudad de Cali y que lo anuncia el alcalde de Cali. El peritaje a fondo de edificios sobre esta queja de los edificios que se derrumbaron, que colapsaron por el sismo. El alcalde, ¿cómo se llama? ¿Alejandro Eder?
5: Eder, sí.
4: Alejandro. Oiga, Eder. El tipo tiene un inglés fluido, lo escuché hablando inglés.
6: Es un tipo muy preparado.
4: Preparado, hermano. Ese mano.
6: ¿Ya? Muy estudiado Alejandro Eder.
4: Sí, muy señor. Bien. Y la esposa que tiene, ¿no?
6: Taliana Vargas.
4: Taliana Vargas, mis... ¿Cómo se llama?
6: Ella fue virreina universal.
4: Virreina universal,
6: de la belleza.
4: Sí. Bueno, les cuento que el alcalde de Cali, Alejandro Eder, anunció un peritaje técnico exhaustivo sobre las edificaciones relativamente nuevas que colapsaron por este sismo. ¿Por qué se caían? Si son construidas con todos los parámetros.
5: La norma.
4: Y las normas arquitectónicas. Entonces, ¿por qué tenían que caerse? En cambio, las edificaciones viejas que no tienen antisísmico no se cayeron.
5: Sí.
4: La investigación contará con la participación de la Sociedad Colombiana de Ingenieros y Expertos de la Universidad del Valle. Se revisarán las normas antisísmicas, los procesos de construcción y los mecanismos de inspección y vigilancia. Y aténganse porque donde no resulte cierto, ahora las construcciones las están haciendo así. Les niegan calidad en los materiales.
5: Y es verdad.
4: Imagínense que ahora el progreso o el aumento de viviendas en Colombia ya no es horizontal, ahora es vertical.
5: Sí.
4: Son edificios de apartamentos. Qué peligro eso.
5: Nano, y una profesora de la Universidad de Santiago de Cali, justo donde se posicionó el presidente, una semana antes del terremoto hacía hablaba de eso en una clase. Decía que las nuevas constructoras de Cali no estaban aplicando bien la norma antisísmica.
6: Y mire, una semana después. Bueno, en las corticas y rapiditas, después de 3 años de estar archivada, por fin llega la película El Coyote versus El Correcaminos.
5: Chimba.
6: Sí, una de mis series favoritas, mi animada, era lo máximo cuando yo estaba pequeñita. Pues por fin llegará a los cines. Durante años, El Coyote persiguió El Correcaminos con la certeza.
5: Bip, bip.
6: Sí, exacto. Si el plan fallaba, siempre podía intentarlo otra vez. O sea, yo creo que no había nadie más perseverante que El Coyote. Siempre fallaba, pero ahí seguía persiguiéndolo. Curiosamente, esa perseverancia terminó definiendo también el camino del Coyote versus ADME o el Correcaminos, para llegar a los cines con una cinta que ya tiene preventa disponible en Colombia. La película está archivada desde el 2023, aparentemente condenada a nunca ser vista.
4: Yo veía en televisión.
6: Sí, ay, claro, a mí me encantaba
4: Speedway,
6: también.
4: ¿No?
6: Sí, señor, Speedway, sí, señor. Finalmente llega a la pantalla grande y así es una película que estuvo a punto de desaparecer, pero se convirtió en una historia de resistencia, igual que El Coyote, porque ya está listica. Esta comedia llegará a los cines colombianos el próximo 27 de agosto, BJ.
5: Dentro de 8 días, jueves.
6: Pero desde ya se pueden adquirir las entradas para ser los primeros en disfrutar del Coyote versus ADME o versus El Correcaminos.
4: ¿De dónde surgió la palabra ACME? Eso es marca ACME.
6: Marca
4: ACME. Le decían a uno.
6: Sí,
4: ¿qué,
6: sí,
4: qué
6: sí.
4: marca es?
6: Ah, ACME.
5: ¿Usted sabe por qué El Coyote nunca alcanzó El Correcaminos?
6: No, ¿por qué?
5: Porque si no se acababa la serie.
6: Yo creo que sí.
5: Corticas y rapiditas. Empató el Tolima. Le hablo del empate de ayer de Llanero Fútbol Club, que empezó ganando, se fue en punta 1-0, y al final, sobre el final del encuentro de penal, el Águilas Doradas empató este partido. El gol de Llaneros fue en el minuto 47, es decir, finalizando el primer tiempo, y ya casi sobre el final empató el Águilas Doradas. Próximo partido de Llaneros será en Pasto este domingo.
3: En corticas y rapiditas, yo tengo una noticia muy importante para las personas que están buscando emprender o crear negocio y pues no saben por dónde empezar, cómo diseñar el logo, cómo empezar a promocionar y a sacarle jugo pues a los productos que van a empezar a elaborar. Pues les cuento que la Alcaldía de Villavicencio, a través de la Secretaría de las Tecnologías de Información y Comunicación, TIC, va a comenzar desde hoy a las 2 de la tarde un taller fotografía tomado con teléfonos celulares. Esto obviamente para que usted aprenda a editar sus fotos, a tomarlas muy bien y, por ejemplo, en el caso de los alimentos, de la ropa, de todos estos productos, pues lo saque de la mejor manera posible. Y mañana, viernes 21 de agosto, también se hará un taller práctico para aprender a diseñar el logo, la marca, es decir, usted ahí ya tiene dos muy buenos insumos, cómo sacarle jugo a los productos que va a promocionar y obviamente generar un logo personalizado de su marca o de su emprendimiento. Estos talleres son completamente gratis y esto es en el Punto Vive Digital del barrio La Esperanza, que queda en la Biblioteca Germán Arciniegas, en la sede de Corcumbi. Esto no tiene ningún costo, solamente debe inscribirse en la página web vivedigital.villavicencio.gov.co.
4: Oígame, para complementar las corticas y rapiditas, ya tengo una historia sobre lo del terremoto, ¿no? Lo que pasó en Cali. Es una historia muy particular, póngale cuidado. Una señora que perdió a su hijo, a su esposo, y cuando llegó al albergue que les asignaron allá, encontró el secreto más cruel de su vida.
5: Lo de Petro.
4: El finadito. El esposo que ella perdió con su hijo, el esposo, tenía otra familia.
6: Suele pasar.
4: Una tragedia que ya es insoportable terminó convirtiéndose en una historia todavía más desgarradora para esta mujer. Ella había perdido a su hijo y a su esposo, quedó sin nada y tuvo que refugiarse en un albergue junto a otras familias afectadas. Pero cuando llegó allí ocurrió algo que jamás imaginó. A pocos metros de su carpa había otra mujer que también estaba buscando el mismo hombre que ella creía que había sido el amor de su vida, su esposo. Fue entonces cuando descubrió que aparentemente su pareja llevaba una doble vida y tenía otra familia. Mientras ella lloraba la pérdida de su hijo, de quien consideraba el amor de su vida, la tragedia terminó revelándole una verdad que probablemente nunca habría querido conocer. Perdió a su familia y en medio del dolor descubrió que el hombre que amaba también tenía otra familia, otra mujer.
6: Terrible.
5: Eso es muy triste.
4: ¿En qué momento no se dio cuenta? O sea, ¿cómo no sospechaba?
6: Yo me pregunto cómo una persona así va a vivir el duelo. Yo creo que ella ya dirá, pero ni para qué lo lloro. O lo lloro porque de todas maneras...
4: No, porque perdió el hijo.
6: O sea, no, bueno, listo, lo del hijo, pero hablo yo en caso del esposo, o sea, uno no sabría qué sentir.
5: Diana, pero...

0: sospechaba.
1: Yo me pregunto cómo una persona así va a vivir el duelo. Yo creo que ella ya dirá, pero ni para qué lo lloro. O lo lloro porque de todas maneras...
2: No, porque perdió el hijo.
1: O sea, no, bueno, listo, lo del hijo, pero hablo yo en caso del esposo, o sea, uno no sabría qué sentir.
3: Diana,

0: como una persona así va a vivir el duelo, yo creo que ella ya dirá, pero ni para qué lo lloro. O lo lloro porque de todas maneras...
1: No, porque sea, perdió duro, el hijo.
0: O sea, no, bueno, por listo, el lo del hijo, pero hablo yo en caso del esposo, o sea, uno no sabría qué sentir.
2: Diana, pero...

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0: Por estos días, muchachos, por estos días uno escucha a la gente decir, oiga, me siento como mal, me siento como débil, el cuerpo lo siento como...
1: triste.
0: Como un poquito acotado. Golpeado, no sé qué, ¿será que me va a dar dengue o qué? O sea, uno siempre le apunta y lo asocia con el síntoma del dengue, ¿cierto? Cuando uno siente como debilidad en el cuerpo y como fiebre interna, como bueno. Yo a veces me siento así y lo que hago es tomar acetaminofén como un berraco. Yo soy de los que me tomo dos acetaminofén cada 5 horas, por ejemplo, cuando siento esa síntoma, ¿no? Esa virosis que hay para evitar precisamente que las plaquetas se bajen y todo este rollo.

0: estos días en Villado, pues hombre, hay una alerta sobre esto. La Secretaría de Salud de Villavicencio está trabajando muy bien sobre eso con su líder, con su secretaria Yanel Sierra, a quien tenemos hoy aquí en cabina.
1: Bienvenida, Secre.
0: En las
2: mañanas. Muchas gracias.
0: ¿Cómo le va?
2: Muy bien, excelente. Gracias, Nano. Y gracias a toda la mesa de trabajo que nos acompaña y nos dan este espacio tan enriquecedor. Además que a veces uno deja de pasar por las cabinas si hace falta. Y yo hoy que he tenido toda la mañana la oportunidad, doy gracias a todos los que nos permiten estar acá hablando y comunicando cosas, uno a veces dice no tan buenas, pero sí, son buenas, son bonitas. Ustedes fácilmente se salen unas notas que a veces duelen el alma, ¿cierto? Uh-huh. Pero a veces notas muy agradables, y entre esas combinamos, las melodías que mandan hacen que el corazón se ensanche un poquito y ayudan a arreglar esa salud mental, como decía ahorita César, que decía, y eso afecta a la salud mental.
1: Claro.
2: Sí.
1: Nano, le voy a contar una cosa íntima de la Secretaría de Salud. La móvil de la Secretaría de Salud es territorio de Radio 1.
2: Enciende
1: el carro y están en Radio 1. O sea, nos escuchan.
0: No mueven la frecuencia.
1: Nos escuchan todas las bobadas que hablamos.
2: Nos alientan toda la mañana, la tarde, vea pues, mire.
0: Ojalá todas las bobadas fueran como las que nosotros hacemos acá, ¿no?
2: ¿Cierto?
0: Ojalá sí. Ojalá todas. Sí, todos los contenidos fueran así. Bobadas, pero bobadas cuerdas.
2: Sí.
0: Bueno, mi doc, Janet. ¿Es tan grave la vaina de lo del dengue en Villado?
2: Sí, por eso queremos, estamos haciendo esa visita muy especial hoy a Radio 1, que nos permite estar acá hablando de un tema que socialmente nos está afectando. Es tanto así que en las campañas, en la reunión que hicimos nosotros con todo el equipo de trabajo en la Secretaría de Salud, con el equipo de epidemiólogos, acordamos iniciar una campaña ardua de concientización. Además que es un compromiso que nos tiene el señor alcalde. Cuando vemos las cifras, el doctor Alexander Vaquero, muy sorprendido cuando vemos las cifras nosotros de la cantidad de dengue que tiene nuestra ciudad, que no es menos a todo lo que está viviendo hoy Colombia, el departamento del Meta, porque todos estos cambios climáticos ayudan de alguna manera a propagarse. El Aedes aegypti genera, está en su confort, porque llueve y hace sol, y se activa inmediatamente. Y a veces nosotros, pues, de alguna manera uno en la comodidad de su hogar se tranquiliza y no sabe que lo tiene, que tiene su enemigo en casa, sí. Porque tenemos un problema. El dengue, el Aedes aegypti, no es un zancudo de aguas sucias, es un zancudo de aguas limpias. Él está estancado en sus aguas limpias, está estancado en el agüita donde le ponemos a nuestra mascota. Si no la cambiamos diariamente, ahí cabe una lupa, una larva y tiene dengue en casa. En la matera donde usted bajo el agua y que está la agüita limpia, que se posa abajo, en su
1: patio,
2: tanque,
1: en el tanque,
2: en su patio, en algún recipiente que le bota agua lluvia limpia, ahí fácilmente llega la larva y ahí está. Son menos de... ¿Cuántos días tenemos nosotras, doctora Hilda, que tenemos nosotros para que ella haga la transformación?
3: Muy buenos días a todos.
0: Buenos días, doctora.
3: 7 días. En 7 días podemos tener ya ese huevito convertido en un zancudo. Pero la culpable acá es la hembra, ¿no? Acá la hembra es la que necesita alimentarse del humano para poner sus huevitos. Ese huevo también puede permanecer hasta un año en el tanque lavadero si no toca el agua. Ahí sí, puede permanecer como en desecación, en hibernación, digámoslo así.
1: Dios mío.
3: Entonces, mucho cuidado porque por debajo del fregadero...
2: Se anidan, por eso es tan importante...
1: Hacer aseo,
2: limpiar. No. Nosotros tenemos una campaña muy buena.
0: O sea, quien tiene la culpa de todo esto no es el zancudo.
2: Es ella.
0: Es la zancuda.
1: ¿No? ¿Nos sorprende?
0: ¿Sí?
1: ¿Nos sorprende?
0: Es ella.
1: No nos sorprende.
3: Es ella, pero tranquilo. Es que el macho tiene que hacerle el favor a la hembra.
2: Sí, ya solita no puede.
3: El macho es como en muchas especies. El macho se alimenta de solo néctar. O sea, pasa de flor en flor, como en muchas especies.
1: ¡Ay! Nos tiró un facto.
2: ¡Linda, gracias! Lo acabo de decir, mire.
1: Se acaba de tirar un facto increíble, doctora.
2: Como muchas especies, y eso está bien.
0: Me gusta la metáfora de Hilda, me gusta. Se la pasa de flor en flor.
2: Hoy es el Día Mundial. No, es que por eso estamos hoy en visita, porque hoy es el Día Mundial de... No, no lo estamos conmemorando, estamos hablándolo para sacarlo de casa.

0: Y la otra semana, el 26, es el día de la lucha contra el dengue.
1: La lucha. De la lucha.
2: De hoy en 8. Bueno, el próximo miércoles.
3: ¿Y para qué crearon el Día del Zancudo?
1: Para generar conciencia.
3: Para hablar. ¿Para qué hijo de madres crearon el Día del Zancudo? Si hace daño.
1: Eso hay que decirle al ministerio. ¿Por qué nos generó ese día? ¿Para qué nos pone a recordarlo? Cuando nosotros, para matar, sí, es cierto. Y por eso nosotros venimos haciendo varias acciones de control, control social y control químico. Y en esas acciones tenemos una campaña, porque hay que agradecerle al señor alcalde que después de tantos años sufriendo por el agua, Villavicencio tiene agua. Villavicencio está en este momento, con todo lo que ha llovido, tenemos agua. Por eso la Secretaría de Salud se une a la campaña que tiene la empresa Acueducto, que es abre la llave, pero acá es abre la llave y lava tu tanque. Lava tu tanque para que saques tú la alarma del tanque y saquemos el zancudo de casa y del hogar. Por eso la Secretaría de Salud viene entregando pastillas de cloros y entrando a los hogares a través de un programa que tenemos nosotros de familias saludables, que tenemos en cada una de las comunas, territorios donde más tenemos nosotros el dengue, haciendo esta campaña. También fumigamos, pero la fumigación no es la tarea. Todo el mundo quiere que fumiguemos. Fumigar es una expectativa que se da de tranquilidad de 3-4 días, porque la larva vuelve, crece y nace. Y las personas, no, es que aquí fumigaron hace un mes, aquí ya no hay dengue.
2: Se tranquilizan, se relajan y no toman medidas.
1: Lo que menos queremos es que nos pidan fumigación. Claro. Nosotros queremos que hagamos control social. Ese es el llamado, tapar sus albercas, ponerle los anjeos, lavar su tanque, los niños pequeños ponerles toldillo, tener un ventilador, un repelente en casa. Estar atentos, usted escucha algo y estar atentos.
2: La prevención
1: viene
2: desde casa. Y es
1: el aseo, la limpieza, la casa, sí. Cuidar nuestro hogar y nuestro entorno. Es lo más importante y con eso cuidamos nuestras familias, nuestros niños, niñas, adolescentes y adultos mayores, porque el dengue llega en cualquier momento de su ciclo de vida. Quiero dejarlos con la doctora Elizabeth, que ella nos ayuda a que nos cuente las acciones y cómo se prevé y cuáles son los síntomas que tiene una persona cuando está con dengue.
2: Listo, hoy que es 20 de agosto, hoy es el día del mosquito y precisamente la Secretaría de Salud nos visita en esta mañana. Doctora, buenos días, su nombre, por favor.
4: Elizabeth Niño.
2: Elizabeth, usted nos va a contar acerca de qué tema.
4: La importancia de reconocer los síntomas para decir posiblemente estamos cursando con un dengue y la importancia de reconocer los signos de alarma para consultar inmediatamente y no complicarnos en casa. Entonces es importante que la población sepa qué síntomas puedo tener para consultar. Entonces, ¿qué síntomas puedo tener? En este caso, pues un paciente que tenga fiebre, dolor de cabeza, dolor ocular, dolor articular, muscular, que es lo que nos decía pues anteriormente, la debilidad que tenemos. Y algunos pacientes pueden cursar con ese prurito, rasquiña o erupción en la piel. Estos son los síntomas que yo puedo decir, venga, posiblemente tenga dengue. Pero ¿cuándo debo consultar inmediatamente y no quedarme en casa? Es cuando tengo signos de alarma. ¿Y cuáles son esos signos para que la gente lo reconozca? Que tenga dolor abdominal, que no mejore, que el paciente sangre por mucosas, en este caso por encías, por nariz, que no esté orinando, que los niños estén muy irritables o somnolientos, que convulsionen, que no orinen, que tengan episodios diarreicos o de vómito. A veces la población espera, pues obviamente, llegar tardíamente y por eso tenemos muchas complicaciones, muchos dengues graves y hemos tenido mortalidades en la ciudad de Villavicencio.
5: Mire, este dato es supremamente importante, se lo digo por una experiencia personal. Yo tuve dengue grave hace algunos años y comenzó como un dengue clásico. Cuando yo fui al sistema de salud, hubo un mal dictamen médico asociado a los síntomas, que entre gripa y dengue pues son relativamente parecidos. A mí me dieron un medicamento que entiendo complica más la situación y fue lo que me pasó al dengue grave y fui a parar a la UCI 3 días en la clínica. Por eso es tan importante que cuando ustedes tienen esos síntomas se asesoren de la mejor manera posible, no se automediquen, no vayan con el regente de farmacia, tienen que ir a donde un médico certificado y ojo con los medicamentos que van a consumir, porque mire la situación de gravedad que puede revestir eso.
2: Doctora, a ver si le entendí bien. Están los síntomas y los signos.
4: Sí, señor.
2: ¿Cierto? ¿Los síntomas los repite así rápidamente?
4: Fiebre, dolor de cabeza, dolor articular, muscular y las erupciones en la piel.
2: Eso se puede controlar estando en casa.
4: Sí, señor.
2: ¿Cierto? Pero ya si usted tiene algún signo.
4: Que sería en este caso el dolor abdominal, sangrado por encías, por nariz, diarrea, vómito, pues debe consultar inmediatamente.
2: ¿Sabe por qué le pregunto esto? Porque normalmente hay personas que al menor síntoma se van para una clínica, para un hospital, y pues el servicio de salud es complicado y se colapsa más con personas que van con estos síntomas. Entonces es importante esperar a los signos, que ustedes, los oyentes de Radio 1, sepan cuáles son síntomas y signos, y ya cuando usted tenga un signo, como nos lo acaba de decir la doctora, ahí sí pueda ir a prestar, a hacerse atender, que seguramente si usted llega con esos signos y con la alerta que tiene la ciudad con el tema de del dengue, pues lo van a atender rapidito.
4: De pronto yo en esos espacios también refiero mucho a la población de consultar a nuestros centros de salud. En nuestros centros de salud pues mantiene menos congestionado, nuestros médicos pues nos pueden atender, si hay necesidad de hospitalizar nos hospitalizan, y si necesitan remisión pues obviamente se remite a un nivel de mayor complejidad. Pero sí es muy importante lo que decían anteriormente con la automedicación. Tenemos una problemática muy grande, es que pues obviamente todo está colapsado, prefieren ir a las farmacias, colocarse pues sus inyecciones, en este caso tomar medicamentos que no deberían tomar. Y sí, esto lo que me complica es que el paciente termine en un dengue grave y en una mortalidad como las que tenemos en ese momento en el municipio.
5: Oiga, y hay otra situación bien particular, y se lo digo porque, por ejemplo, el conjunto donde vivo ocurrió con un vecino. Es que usted puede tener súper recontrafumigada su casa, usted puede tener sus lavaderos, sus depósitos de agua en perfectas condiciones, pero los tanques aéreos, sobre todo en la propiedad horizontal, hay vecinos que eso les vale gorro y tienen los tanques ahí destapados, y ahí es donde está el nido, todo el foco de infección. Como ahorita está haciendo tanto calor, usted generalmente duerme con las puertas o con las ventanas abiertas, si usted vive en propiedad horizontal, insisto, pero pues ahí es donde aprovechan el mosquito de esa aegypti para atacar, y ahí es donde se genera ese problema tan grande. Entonces, el llamado a los administradores, a los consejos de administración y a los mismos propietarios, a que se ponga la mano en el considere, manden revisar los tanques aéreos, porque entiendo, Secretaría de Salud ha encontrado unos problemas muy fuertes en ese tema, y como es propiedad particular, entonces el propietario dice, no, pues entonces si está sin tapa, entonces cómpremela usted. Así le respondió una vez un vecino al administrador. Entonces, hombre, es una situación de conciencia, porque es que un solo zancudo de estos puede generar un problema tremendo de múltiples casos en una sola unidad residencial.
3: ¿En qué momento llega a ser dengue? Uno dice, tengo dolor de cuerpo, tengo malestar, y ya dice uno, hay principio de dengue.
4: Pues la verdad,
3: no es el principio de dengue.
4: No, es como una sospecha, sí, en este caso.
3: ¿En qué momento es el dengue? Se presenta el verdadero dengue.
4: ¿En qué momento? Cuando ya tenemos los síntomas, en este caso, y tenemos pues pruebas de laboratorio que nos confirman que el paciente está cursando con dengue.
3: ¿Qué son síntomas de?
4: En este caso, la fiebre que hemos hablado, el dolor de cabeza, el dolor articular, muscular, las erupciones en piel. Digamos,
3: vómitos,
4: esos son los síntomas,
3: eso,
4: normales.
3: ¿No?
4: Los signos de alarma, ya está el vómito, la diarrea y demás. Es cuando debemos consultar inmediatamente y no quedarnos en casa.
3: Okay.
2: La consulta que tú decías ahorita, doctora, no sé si me puede ayudar la doctora Hilda. Los centros de salud, es que yo el fin de semana pasado tuve una emergencia con mi hija y atender, ir a una clínica, a un hospital es supremamente complicado. Pero ¿cuáles son los centros de salud para los que los oyentes no conocen? ¿Cuáles son los centros de salud de Villavicencio? ¿A dónde pueden ir?
0: Tenemos centros 24 horas como el Recreo, La Esperanza, Porfía, Pompeya. O sea, son atención urgencia y 24 horas. Entonces, a cualquiera de esos centros que están menos colapsados, como dice la doctora, para que la persona acuda cuando tenga esta sintomatología, especialmente los niños. No dejemos los menores, nos están llegando a los 5 días de iniciado toda esta sintomatología, y un niño se deshidrata muy fácilmente. Entonces, por eso ese desenlace ha terminado en mortalidades. Entonces, y recalco lo que decía el compañero, tener cuidado con todos estos almacenamientos de agua. La zancuda pone sus huevos en agua limpia, entonces si necesitan acumular agua, tápenla, protéjanla, o sea, con cualquier elemento, con un anjeo, ella solo en agua limpia, no agua sucia.
2: Y de hecho ustedes creo que hacen campañas de
0: claro
2: entregar
0: que sí.
2: El cloro.
0: Sí, y de hecho un llamado también para la ciudadanía, que vea al personal técnico de la Secretaría de Salud que necesita ingresar. Es que ahí le damos la orientación, es casa a casa, no le damos la orientación, obviamente, a su vecino, pero es que usted puede ser el responsable de estar criando este zancudo. Es que lo tenemos como una mascota, lo tenemos en nuestro tanque, o lo tenemos en un florero, o en una matera que deposita la bandeja de agua y se nos olvida eliminar esa agua. En 7 días ya tendremos zancudo, y ahí no vale fumigación, o sea, pagan fumigación.
2: Pero ya el daño está hecho. Yo me quiero quedar con eso, porque no solo basta con el autocuidado en casa de cada uno de los oyentes, sino que también el vecino, porque es como el perro. Usted lo dice, ahorita una mascota. usted tiene una mascota, pero el perrito puede ir a hacerle chichi y popo al vecino. En este caso, el zancudo lo que va a hacer es picar.
0: Sí, y generalmente, si tiene dónde alimentarse, pues no viaja largas distancias, ¿sí? Ni se cambia de casa, digámoslo así, porque tiene ahí a la persona a quien picar.
2: Pero lo
0: exacto.
2: Puede,
0: pero ojo con las casas abandonadas, ojo con las casas de veraneo, si tenemos vecinos que solo vienen cada 15 días y que el patio es descubierto y que allí hay un tanque o que hay una vasija, esas casas en obra, que están en obra y los maestros dejan el tarro de pintura ahí acumulando agua lluvia, ahí tendremos la producción de zancudos.
5: Hay otro tema que me llama mucho la atención, es que la gente, y qué bueno que esto esté sucediendo, no esté fumigando con químicos, sino también tiene una manera de prevención natural. Entiendo que, por ejemplo, hay productos como la citronela que ayudan a mantener como a raya también a los zancudos allí de las viviendas, ¿verdad, doctora?
0: Así es. Es que, ¿qué es lo que pasa? Nosotros también tenemos resistencia. Nuestro zancudo ya hace resistencia a los insecticidas. Solo podemos en Villavicencio prácticamente emplear por directriz del Ministerio de Salud dos tipos de insecticidas. Entonces, el zancudo hizo resistencia. Si seguimos botando plata y no miramos el criadero, ¿sí? El insecticida solo mata el zancudo que está volando. Pero al que está en el agua, a la larva, a su fase inmadura, no le hace absolutamente nada.
2: Entonces, ahí lo por mata eso toca uno, con el aseo.

0: recordar a la población que tenemos en este momento la vacuna contra el dengue. ¿A quiénes estamos vacunando? Es totalmente gratuita, a nuestros niños de 9 años o que estén en cuarto grado de primaria. ¿Por qué esta población, me preguntan mucho? Porque es la población que más casos tenemos de complicaciones de o dengues graves y mortalidades.
1: 9 años,
0: totalmente hijo, gratuita.
2: Sí, ya tienen 10.
3: ¿Esa es oral o es chuzón, doctora?
4: Chuzón.
2: Esa vacuna a prevenir a los cualquiera de los puestos de salud, de los centros de salud del municipio.
4: O donde tiene su IPS, consulta externa, según su EPS, generalmente uno le dice...
2: ¿Ahí la aplican?
4: Ahí se la aplican, claro. Sí, ahí
0: y
4: están.
0: Recordar también de pronto que este sábado estamos con diferentes brigadas de vacunación, entonces para que la gente asista con
4: tenemos jornada nacional de vacunación este próximo sábado. Vamos a estar en los centros comerciales y es un espacio para darle las gracias a Home Center. Estamos en Viva... Estamos en Primavera, en Viva, en Único. Único siempre tenemos un espacio en Unicentro. Unicentro y Único entramos nosotros por la peatonal grande allá por detrás de Unicentro. Ahí siempre nos encuentran en las jornadas.
2: Los niños
4: a vacunación, sí.
2: Okay.
4: Y en Único tenemos nosotros de 8 de la mañana a 4 de la tarde. Okay. Jornada continua.
2: Vacunación
4: sin barreras, fiebre amarilla, BPH. Todo el esquema regular de vacunación y dengue. Y también tenemos nosotros influenza, que ya tenemos la segunda en vacunación, cuando dicen cuando la segunda cepa. Gracias.
5: Segunda cepa.
4: La segunda cepa, que es la de generalmente se da después del segundo trimestre, que ya llegó a Villavicencio, ya está en el Meta y es muy importante para el adulto mayor. Previene todo lo que son todas las enfermedades respiratorias.
2: Lo de la influenza se puede uno aplicarse cada año, ¿no?
4: Claro, es que ese es el llamado y evita esos aparentes dengues, que no es dengue, sino son los malestares febriles que hacen por el cambio climático y por todo lo demás. Y cuando está uno bajito de defensas, entonces ayuda a...
5: Esas gripas malucas que dan por ahí.
4: Esas malucas.
5: O sea, este sábado nos vamos a chuzar.
4: Toca.
5: Todos, desde el más chiquitico
4: hasta el más grande. Es una invitación muy especial, sí.
5: Para animales.
2: Voy a llevar a los pellizos allá aquí. Vamos a ver.
4: Bueno, y agradecer el espacio totalmente. De verdad que sí,
2: muy bien.
4: Muchísimas gracias.
2: Ok, son las 9:50 minutos en las mañanas de Uno de Radio 1.
3: Claro que si nos vemos más...

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1: Con mucho gusto, faltan 5 para las 10.
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0: Las corticas y rapiditas de las 10:20 minutos en Radio 1 tienen que ver con los multimillonarios colombianos que han donado a los afectados por el terremoto. Pues según este dato de Forbes, Forbes Colombia, las donaciones de los más ricos del país, cuatro de las mayores fortunas de Colombia han comprometido 550 mil millones de pesos para atender a los damnificados y financiar la recuperación de infraestructura clave tras el terremoto. Los recursos anunciados por Luis Carlos Sarmiento Angulo, Jaime Gilinski, David Vélez y la familia Santo Domingo. Falta aquí los Ardila, ¿no? No veo a los Ardila aquí, los Ardila Lule. Santo Domingo tienen destinos distintos, pero comparten el mismo objetivo de responder a las necesidades inmediatas de las comunidades afectadas y contribuir a la recuperación de infraestructura crítica. Es decir, estamos hablando de más de 550 mil millones de pesos que han donado hasta el momento.
1: Bueno, en las corticas y rapiditas ellos también cuentan, porque cerca de 500 animales han sido rescatados tras el terremoto y aseguran que la esperanza continúa. Pues a más de una semana del terremoto de magnitud 7,4 que sacudió a Colombia el pasado 10 de agosto, las autoridades siguen entregando balances sobre la emergencia y aunque la tragedia ya deja más de 300 personas fallecidas, las labores de búsqueda también han permitido el rescate de más de 350 sobrevivientes y cerca de 500 animalitos. El balance oficial también cuenta que 132 personas fallecieron, 4.611 heridas, 290 desaparecidos, 1.308 personas afectadas directamente por la emergencia y además del terremoto ha impactado a 15 departamentos y 470 municipios.
2: Corticas y rapiditas, ayer fue un éxito el partido benéfico de nuestra ciudad de Villavicencio con artistas nacionales y artistas locales. Y Nano Mañana es el turno
0: ¿Qué pasó con Nano Mañana?
2: Nano Mañana es el turno para los futbolistas, exfutbolistas profesionales que se van a citar en el Campín mañana viernes 21 de agosto con un evento que llamaron ellos Levantemos a Colombia. Partido que está programado para las 7:30 de la noche en el Estadio El Campín. La boletería se conseguía porque ya hicieron sold out desde hace unos días.
0: ¿Y quiénes están ahí?
2: Estoy buscando la nómina, deme un momento.
0: Me imagino que está Valderrama.
2: El que organiza eso es Mario Alberto.
1: Yepes.
2: Sí, Yepes. El que se puso la 10.
0: Iba a jugar también, me imagino.
2: Seguramente, sí. El capitán. Le tengo la lista. Entre nombres confirmados para el encuentro aparecen Orlando Nano Torres, mentira, no. Mario Alberto Yepes. Uh-huh. Aparece Radamel Falcao García. Upa. El que usted dijo, Nano.
0: Vuelve al Campín. Valderrama.
2: Carlos Alberto, el pibe Valderrama. Aparece el pastor, ¿no? Que ahora es pastor, Juan Guillermo Zuluaga, no. Juan Guillermo Cuadrado.
0: Cuadrado.
2: Aparece el del escorpión.
0: Higuita.
2: René. Aparece, gracias, Farid.
3: Uy.
2: Farid Mondragón, ya están los dos arqueros.
0: Ya están, sí.
2: Camilo Zúñiga.
0: Ajá.
2: La Roca.
0: Sí.
2: Carlos Sánchez.
0: Todos de selección, todos.
2: Aparece Giovanni Moreno.
3: Calidoso.
2: Juan Pablo Ángel.
0: Ajá.
2: El que las tiene largas, Fabián Vargas.
3: Calidoso.
2: El que hablábamos chocuano, Nano, Jackson Martínez.
0: Jackson, que sigue jugando, ¿no?
2: Sí.
0: Pero no activo en una liga profesional, pero sí sigue jugando.
2: Okay. Hoy
0: había un video y haciendo goles de chilena y de todo.
2: Alexander Mejía. Magnelli Torres. Uy, este sí es viejillo. El Choronta Restrepo.
0: Como el mayor ahí de todo.
2: El Choronta Restrepo.
3: El mayor, el pibe.
2: Sí, obviamente.
0: Oh, claro. El pibe, sí.
2: Sino que es que el pibe.
3: Claro.
2: Está el pibe y está Choronta. Giovanni Hernández, Cristian Zapata, Gerardo Bedoya.
3: Uy,
2: ahora le sacan roja. Carlos Valdés, Oscar Córdoba, hay tres arqueros. Teófilo Gutiérrez y.
0: Pero Teófilo está activo, es el único activo de los que ha nombrado.
2: Oye, sí. ¿Ahí Freddy Guarín está jugando también activo?
0: No, pero creo que quiere jugar.
2: Freddy Guarín es el hombre que envidia mucho.
0: No sé si va a jugar con Falcao en Panamá, ¿no es?
2: Se decía.
0: ¿Estaban en Panamá? ¿Que iban a jugar?
2: No, usted también envidia a Freddy Guarín, ¿cierto?
3: ¿Por qué? Pues con Andreina, por Dios.
0: No, yo no lo envidio, me gusta. Se da cuenta el mundo cómo es de cambiante y cómo da vueltas.
4: Sí, mira. Arreglar su relación
0: después
4: con Andreina.
0: Después de 10 años, mire.
4: Después de todo lo que pasó.
2: Mire. El mundo
0: que ambos tuvieron hijos con sus parejas aparte, ¿no?
2: Oiga, Nano, el mundo puede cambiar.
3: Oiga,
0: pues, no hay que escupir para arriba.
4: Sí, claro.
3: Y a propósito de fútbol, ha generado mucha molestia, sobre todo, y justamente a propósito mencionaba el pibe Valderrama, se fue lanza en ristre contra la federación por el tema del asistente técnico que se nombró para Néstor Lorenzo. Recordemos que Amaranto Perea ahora es técnico del Medellín.
0: ¿Sabes quién lo reemplazó?
3: Entró un señor José María Bazán, de 54 años, argentino. Es decir, es de las toldas de Lorenzo. Y esto no cayó nada bien porque pues obviamente en el asistente técnico Amaranto pues era el enlace entre los jugadores y el técnico. Claro. Entonces ahora va a tener, digamos, menos cercanía a los jugadores con el cuerpo técnico si este señor Lorenzo sigue, que todo parece indicar que sí. Y esto pues no viene bien. Él pide de unas declaraciones muy fuertes donde, es más, de hecho critica que la misma federación prácticamente a las glorias del fútbol los tiene borrados.
0: Habían dicho que era Falcao, ¿no?
3: Inicialmente sí, pero
0: de asistente.
2: El pibe decía, ¿y dónde
0: están? Gustado,
2: ¿y dónde están los colombianos? Decía el pibe.
3: Claro, además porque Falcao sí tiene peso en el camerino, es decir, él sí puede generar una línea directa entre jugadores y técnico, que fue por ejemplo el problema que tuvo Uruguay en el Mundial, que el técnico y los jugadores están totalmente divorciados y pues por eso pasó lo que pasó.
2: Pero el asistente técnico no tiene que tener una preparación, la verdad desconozco el... Sé que el técnico sí.
3: Entiendo que sí, además de hecho Amaranto en su momento, pues él es técnico licenciado de la UEFA, inclusive, yo creo.
2: El man se estudió con Luis Enrique, creo, si no estoy mal.
3: Sí, pero Amaranto. De este señor Bazán, sí, la verdad, no conozco mucho el palmarés o la preparación técnica. Dice que tiene estado de experiencia en Estados Unidos, México y Chile como asistente técnico y formador de talentos.
2: Pero para radio.
3: Formó como profesional Platense, Atlético Rafaela, Godoy Cruz, o sea, fue un jugador de gama media, fútbol. Además de tener experiencia en Bolivia, Brasil y Estados Unidos, como media baja más bien, porque eso es...
2: ¿Bolivia?
3: Imagínese.
2: ¿Estados Unidos?
3: Pero pues el técnico de la selección Colombia, la única experiencia que tenía era ser técnico de un equipo de Perú de media tabla, que era el Melgar, Néstor Lorenzo. Entonces,
0: pero fue futbolista también.
3: Con el desayuno sabemos cómo es el almuerzo. Sí, como pues, pero es que una cosa es ser técnico, otra cosa es ser jugador.
2: Pero el mérito de Néstor fue el ser asistente de
3: Pekerman, claro, que conocía el proceso.
2: Exacto.
0: Casi la mayoría de técnicos en el fútbol mundial no jugaron, pero no fueron figuras. No fueron tan destacados.
3: Los buenos técnicos.
0: El único técnico en el mundo que yo digo que fue figura, estrella, y triunfó como técnico o está triunfando como técnico es Zinedine Zidane.
4: Ah, sí.
0: El francés, para mí es el único.
3: A ver cómo le va ahorita con la selección. Porque pues técnico de clubes no es tan difícil como ser técnico de selección, eso sí está clarísimo. Técnico de clubes, usted pide los jugadores y ya, si el equipo es rico se lo compra y ya, pero selección es lo que hay, así de sencillo. Bueno, yo les cuento que este fin de semana hay un evento muy chévere en el Centro Comercial Viva porque se va a realizar la Feria del Turismo. Este es un evento promovido por la Cámara de Comercio donde se va a impulsar todos los operadores comunitarios, operadores particulares que tengan que ver pues con el sector de turismo de naturaleza, de aventura, ecoturismo, bueno, diferentes modalidades que permite aquí el Departamento del Meta. Esta actividad se va a realizar entre las 9 de la mañana y las 8 de la noche este fin de semana, el sábado 22 y domingo 23 de agosto en el Centro Comercial Viva.
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2: Hoy la nota Hot está un poquitico más rosa, pero creo que es una realidad que en algún momento de la vida todos hemos vivido, nanito. ¿Cuándo es demasiado pronto para salir con la persona que tu ex te acusó de querer durante la relación? ¿Cuándo es demasiado pronto para salir con esa persona que tu ex te acusó de querer durante la relación?
0: Y que era cierto. Si lo
2: pues al final,
0: era cierto,
2: al final sí muchas veces final, sí. Resulta cierto.
1: Sí. ¿Le pasó?
0: Para pero salir, bueno, o sea, para mostrarla en
2: sí, público. Sí, para mostrarla. Para mostrarla.
1: No para salir. Pues,
0: pues hombre, ahora como está la sociedad, casi que la muestran al otro día. O sea, sí, o a los 15 días o los 20 días. Yo pensaría que mínimo debería pasar siquiera unos 3 meses.
2: ¿Cierto? Como por...
0: Sí.
2: Como para permitirle a la otra persona también
0: sí,
2: vivir
0: tampoco,
2: un poquito el duelo.
0: Sí, tampoco descarado, pero, si la tenía.
2: Pues igual yo, va a doler, yo, pero...
0: Lo verraco es que así no la muestre, usted se está imaginando.
2: Y pero ver es otra
0: sí
2: cosa.
0: Sí me entiende, pero ya, bueno, ver tiene otro
1: pero impacto. ¿Cómo dice la pregunta, Diana?
2: Mire, ¿cuándo es demasiado pronto para salir?
1: Ah, para salir.
2: Para salir con la persona que tu ex te acusó de querer durante la relación. Pero para salir es salir, o sea.
1: O sea, es que una cosa es salir, otra cosa es mostrarla, ¿no? Porque para salir, si yo terminé con mi pareja.
2: Ajá, ¿al otro día?
1: A la semana o al otro día ya estoy saliendo con la que tanto me celaba.
2: Bueno, pues ¿cuándo? Para mostrarla.
1: Para mostrarla.
2: Para mostrarla. Yo estoy como no. De acuerdo con Anito. Yo creo que uno, pues eso no lo prevé mucho uno, pero sí como por respeto a lo vivido.
1: Yo no la
2: uno.
1: Muestro.
2: Tú no la muestras.
1: Ni yo le diría. Mi ex me celaba con usted. No la puedo
2: sí, porque
1: mostrar.
2: Eso es eterno el problema que se le queda ahí.
1: Sí, claro.
2: Bueno.
1: ¿A Sánchez le ha pasado?
2: Sánchez, ¿te ha pasado eso?
3: Sí, pero la verdad, mire que yo no le meto tanta tiza a eso. O sea,
2: ya, lo que fue, fue si acabamos, usted
3: ya,
2: tiene
3: el otro día, pues
2: mañana.
3: Es que, o sea, así como dice el cuento, pues la sociedad dice como dice el cuento, no le da uno de comer ni mucho menos, entonces, pues como por qué estar juzgando situaciones. Ah, pero el tema también es, ahí sí como dice el cuento, uno no hace lo que no quiere que le hagan.
2: Sí, yo, nada más entonces, por eso, porque no, además
3: pero pues,
2: dicen lo que quieran.
1: ¿Y qué me dicen de los que tienen familia, hijos?
2: Uh-huh, sí,
1: eso es no es tan por... fácil, así como
2: no,
1: que...
2: No, eso duele. Eso.
1: Aquí todos en la mesa tenemos hijos. Y no es tan fácil como uno decir, listo, mi ex me celaba y a la semana o al mes ya estoy mostrando la otra, es difícil.
3: Es que sí. Usted lo ha hecho, o sea, una cosa uh-huh. Es mostrarla, pero otra cosa es tener una salida ya, pues que si yo la subo en mis estados o que pues ya la hago oficial en mis redes sociales, pues ese ya es otro paseo, pero pues un tema de salir y ya uno también quitarse toda esa presión y toda esa vaina, pues yo creo que es como más, o sea, yo la verdad no soy como más liberal en ese caso.
1: Pero al final pasa, Nano. Uno siempre cela a la pareja con alguien.
2: Y al final termina ese alguien ahí en real.
1: Ese alguien termina ahí metidito.
0: Sí.
1: De lado y lado.
2: Así es.
1: Por sí, punta sí, y punta.
0: Es verdad.
1: César es del equipo, como dice el dicho, el muerto al hoyo.
2: Y el vivo al baile.
1: Sí. Él no le corre ni sangre.
3: Sí, soy.
2: No, pero yo sí pienso más como Nanito. Yo creo que uno como por prudencia debería dar el espacio, por respeto, ¿no? a lo vivido.
0: Su pareja, sí. ¿No? Pero
2: sí, yo también
0: hay mujeres u hombres así. Que no piensan así, no les
2: eso,
0: importa.
2: Para mí eso se llama, aunque respeto mucho también lo que dice César, porque pues es una realidad, también es una verdad, porque tiene que
0: otra,
2: ser así.
0: La otra no es mostrarla físicamente en las calles, en un centro comercial, ir de la mano y eso, sí, ya es mostrarla y
2: ajá,
0: bueno.
2: Que ahí ya la están mostrando.
0: Sino con solamente una foto que usted sube en las
2: ya
0: redes.
2: Ya con eso usted
0: la está mostrando.
2: Baila.
1: Hay gente que hace lo de la canción, Nano.
2: ¿Qué es lo de la canción?
1: Ni siquiera dejan que se seque el sudor y ya están saltando allá.

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0: 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Cada decisión tiene sus consecuencias. Y cuando tenemos miedo de equivocarnos, podemos permanecer inmóviles durante meses o incluso años, atrayendo la pobreza, haciendo que el amor y las oportunidades se vayan de nuestro lado. 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

0: Hoy me he encargado de las corticas y rapiditas de dar a conocer los aportes que está dando la comunidad internacional, incluyendo pues los ricos de Colombia, pero también los artistas internacionales que quieren aportar a los damnificados. Y está llegando billete como un berraco. Mira, ¿sabe quién se une a estos aportantes?
1: ¿Quién más?
0: El grupo BTS de Corea del Sur.
1: Ah, sí, total. Y por ahí veía un titular que decía, no existen las fronteras, imagínate. Son
0: claro,
1: de Corea,
0: mire,
1: ¿no?
0: HYBE, que es la empresa surcoreana de entretenimiento detrás de los fenómenos mundiales como BTS, Seventeen y Tomorrow, o X Together, anunció una donación de $300,000 para apoyar las labores de atención y reconstrucción tras el terremoto en Colombia. Los recursos equivalentes a cerca de $1,000,000,000 serán administrados por la Fundación Abaco, Asociación de Bancos de Alimentos de Colombia, una organización sin ánimo de lucro especializada en coordinar ayuda humanitaria y canalizar donaciones hacia las comunidades afectadas. BTS también.
1: Bueno, en las corticas y rapiditas, como ya lo dijimos anteriormente, es el Día Mundial del Mosquito, pero también hay un día que se celebra hoy, que parecerá una bobada, pero es un alimento que creo que a todos nos gusta, y es la papa. Nano, ¿a ti te gusta la papa?
0: Sí, de vez en cuando.
1: ¿En todas sus presentaciones o...?
0: No, me gusta más la papa que hacen como en sudado.
1: La papa en
0: pedacito bien con cremita de leche, así como que llama papa en chupa.
1: Como salteada, sí. Bueno, pues hoy 20 de agosto se celebra el Día Mundial de las Patatas Fritas, o también llamadas papas fritas, papas a la francesa, o patatas, como lo dicen en Francia. Uno de los snacks más deliciosos y populares en todo el mundo. Solas, con queso, con cualquier otro aderezo, las papas fritas son el mejor acompañante y complemento ideal para las comidas. A mí, por ejemplo, me encanta ir al cine con papitas y comérmelas con helado. Parece raro, pero delicioso.
2: ¿Pero papa la francesa?
1: Sí, papa la francesa.
0: ¿Con helado?
1: Con helado. No, haz la prueba. Ya, no. Haz la prueba y verás lo deliciosas que
0: eso
1: son.
0: Eso sí, nunca lo había escuchado.
1: Bueno, haz la prueba. Chico. Ahí le dejamos a los oyentes ese tío, a ver quién se anima.
0: Comerse un banano con cerveza.
1: No. Es rico, es un...
2: ¿No es la primera que escucho que lo
1: ¿sí?
2: hace?
1: Sí, a mí me encanta. Además, soy amante de esas papas.
2: O sea, ¿a usted le encanta ir a McDonald's?
1: Me encanta ir a McDonald's, hacer eso, las papitas y sí, más que por la hamburguesa, las papas con el helado.
2: Yo lo he hecho, pero con el McDonald's de las papas y el McFlurry.
1: Eso, sí, así, okay. Tal cual.
2: Corticas y rapiditas, ayer se jugó la Copa Sudamericana, la Copa Conmebol Sudamericana en Bogotá. Santa Fe empató sin goles contra River Plate de Argentina. El próximo partido de vuelta será el miércoles 26 de agosto a las 7:30 de la noche. Ahí se define quién clasifica a la siguiente llave.
3: En corticas y rapitas yo traigo a colación una propuesta que acaba de hacer el senador del Valle del Cauca, Wilson Arias, donde le pide al gobierno que en vez de entregar subsidios que se acaben en 3 meses, se levante un programa público de empleo que contrate trabajadores, cooperativas y mipymes de los municipios afectados. Esto obviamente un contrato o generar vínculo de asociatividad con el Estado con el fin de reconstruir más rápido, que ahora es la segunda parte del proceso, digamos ya la parte humanitaria pues se ha logrado avanzar significativamente, aunque por ahí hay serias denuncias también que en los centros de acopio, en los puntos en Pereira, sobre todo en Quibdó, está represada toda la ayuda humanitaria y no está llegando a los municipios que debe ser, pero pues en este caso se podría hacer una reconstrucción más fácil y además se generaría una reactivación económica local.
0: Ahora sí les remato con un chismecito, chisme no, es real, porque la misma persona lo ha manifestado en una entrevista, en un podcast. Hablo de Pipe Bueno, yo no sabía que Pipe Bueno había estado en las drogas y en el alcohol.
1: Sí, señor.
0: Yo no sabía. Es decir, se miraba tan tranquilo,
2: bueno.
0: Tan cuerdo, el hombre en su relación, ya padre de 2 hijos. Y yo digo, hombre, empresario además, pues les cuento que Pipe Bueno reveló su lucha con el alcohol y las drogas. Dice él, estaba en un hoyo oscurísimo. Pipe Bueno habló de sus excesos y de cómo afectaron su relación con Luisa Fernanda. El cantante de música popular fue protagonista del más reciente episodio de Los Hombres Sí Lloran, el podcast del actor Juan Pablo Rada, donde abrió su corazón y reveló uno de los momentos más difíciles de su vida. Pipe Bueno confesó que sus excesos con el alcohol y las drogas llegaron a poner en riesgo su relación con Luisa Fernanda W. y la estabilidad de la familia que ha construido juntos. ¿Cuántos años llevan ya ellos? 6 años.
2: Desde la muerte de Garra.
0: ¿Cuántos años?
1: Dijo que llevaban 7 años. En el podcast dijo que llevaban 7 años.
0: Pero no sabía eso de Pipe. Bueno, fue consciente y se reinventó a tiempo, ¿no?
1: Sí.
2: Estaba de
1: menos
2: malo.
1: Mal Pipe. Reaccionó, sí.
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1: En Radio 1 tenemos las 11:47.
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0: la conexión a través de mis canales digitales de donde está la noticia, está Misael, a través de Facebook Live, a través de YouTube, a través de mi portal de noticias www.informando.com.co. A ver, infórmenme si ya estamos al aire en nuestros canales digitales para conectarnos con cada uno de nuestros 800,000 corresponsales y también a través de los 98.3 de Radio 1, la de uno en este mediodía, un tanto gris, opaco, no tan caluroso como otras jornadas, pero aquí estamos quienes hacemos las noticias en la radio del Meta y de la Orinoquia colombiana. A las 12:04, nosotros ya les vamos a contar lo que está sucediendo, porque en donde está la noticia está Misael. Le seguimos la huella a las noticias. 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
0: Mucha atención, que la información a nivel nacional se destaca con la captura en Bogotá de un coronel del ejército señalado de presuntos vínculos con el Ejército de Liberación Nacional y disidencias de las FARC.
2: Del 1 al 7 de septiembre se estará realizando la fase final de fútbol de la categoría sub-21 en la ciudad de Villavicencio, con la participación de 6 ligas.
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0: Mucha atención, que se anuncia un avance del 95% en las obras de la calle 52 Sur en Villa de San Agustín, en el sector de Ciudad Porfía. La construcción de la infraestructura vial abarca 180 metros de lineales conectando a barrios como Charrascal, Samán de la Ribera, Nuevo Milenio, Villa de San Agustín y el sector de Ciudad Porfía.
2: Repeto, confirmó que Daniel Torres fue hospitalizado tras el golpe sufrido en Santa Fe ante el River. El entrenador uruguayo manifestó su preocupación por el estado médico del experimentado mediocampista.
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0: Mucha atención, que el exsecretario general de la Fundación Universitaria San José aceptó su participación en la entrega de títulos falsos a Juliana Guerrero. Luis Carlos Gutiérrez Martínez firmó un preacuerdo con la Fiscalía General de la Nación.
2: Dura sanción para Atlético Nacional y Jaguares por hechos de violencia en el Paraguay. El equipo verde de Antioquia y Jaguares fueron sancionados por Di Mayor tras los hechos de violencia en Montería. Esta es la multa y el castigo impuesto.
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0: Muy bien, a esta hora de la tarde les informo que tenemos una temperatura

0: De 29 grados Celsius, nublado está el firmamento, el cielo en esta parte del país. Para hoy se espera una máxima de 30 grados, una mínima de 22, y el pronóstico de la lluvia nos dice que sobre las 8 de la noche existe una probabilidad de lluvia entre el 40 y el 65% para la capital del departamento del Meta.
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0: Muy bien, el reporte que les tengo es de normalidad en la vía Bogotá-Villavicencio, Villavicencio-Bogotá, Dios gracias, en este jueves, para que se vayan preparando para la vía libre al turismo en esta parte del país. También les reporto normalidad en la restante vía de entrada y salida a la capital del departamento del Meta. Les reporto, por acá me dice un corresponsal, en torno al tema vial, que hay un caos total en el sector de la azotea cerca al hospital de Villavicencio. Quisiera saber a ver cuál es el despelote ahí, pues, que se presenta con el tránsito, de acuerdo a lo que me dice este corresponsal, repito, en la vía a la azotea cerca al hospital departamental de la ciudad de Villavicencio. A propósito de la azotea, atentos que ahora hablaremos, porque el gobierno departamental va a emprender las obras en un sector que requiere, amerita esa inversión, y entonces se van a presentar inconvenientes en la movilidad por ese sector, para que estén muy atentos. Les reporto que a esta hora del día está funcionando sin mayores inconvenientes el aeropuerto Vanguardia de la ciudad de Villavicencio.
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7: De 5 de la tarde a las 8 de la noche irá el pico y placa para Villavicencio. Los vehículos particulares cuyas placas terminen los números 1 y 2 no podrán circular en el polígono establecido en la ciudad de Villavicencio. Los vehículos taxi cuyas placas terminan el número 9, 6, no podrán circular en la capital metense. Las motos no tienen pico y placa en Villavicencio, y para la ciudad de Bogotá irá hasta las 9 de la noche para este jueves 20 de agosto. Pueden circular los vehículos particulares con placas terminadas en los números 6, 7, 8, 9 y 0 en las calles bogotanas.
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0: Avanzamos en el desarrollo de nuestra labor periodística, de nuestra labor comercial aquí en Donde está la noticia. Está Misael. 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Interrapidísimo avanza la información, mesa de redacción. En Restrepito Bonito, Humbertico Ramos Tunjano con las muy buenas tardes. La noticia, ¿cómo es?
16: Muy buenas tardes, Misael, para usted y para todos nuestros corresponsales. Mucha atención, que la Policía Metropolitana está informando que en las últimas horas fueron capturadas dos mujeres vinculadas con diferentes hechos delictivos. Se trata de la captura mediante orden judicial de alias Ratona y La Pecosa, dos reconocidas mujeres que se dedicaban al hurto de personas mediante el uso de sustancias tóxicas como la escopolamina, entre otros productos químicos o farmacéuticos. Alias La Pecosa fue ubicada en la vía pública del barrio Barzal de Villavicencio, donde fue notificada de la orden judicial que pesaba en su contra. De acuerdo con el proceso investigativo, las autoridades lograron demostrar su presunta responsabilidad en un hecho registrado en marzo del 2025, donde esta mujer utilizó sustancias tóxicas para poner en estado de indefensión a su víctima, llevarlo hasta su casa en el barrio San Carlos de Villavicencio y hurtarle dinero en efectivo, dispositivos tecnológicos, entre otros electrodomésticos, que superaron los 38 millones de pesos. Es importante señalar que esta mujer ha enfrentado más de 6 procesos judiciales por esta misma conducta delictiva, situación que será tenida en cuenta por la Fiscalía para solicitar ante el juzgado la medida de aseguramiento privativa de la libertad en centro de reclusión. Por otra parte, alias La Ratona fue ubicada en vía pública del barrio San Isidro y, pese a contar con una medida preventiva de su libertad en su lugar de domicilio por cometer hurtos mediante el uso de sustancias tóxicas, continuaba afectando el patrimonio económico de los ciudadanos a través del hurto por medios informáticos. Durante la investigación se pudo evidenciar que esta mujer ha enfrentado 10 procesos judiciales, 8 de ellos por hurto calificado, 1 por daño en bien ajeno y otro por tráfico de estupefacientes. Estas dos mujeres capturadas fueron puestas a disposición de la Fiscalía por los delitos que se les investiga y será la justicia quien defina su situación legal. Entre tanto, la Policía Nacional seguirá trabajando para fortalecer las condiciones de seguridad en la capital del Meta.
0: Gracias, Humbertico, muy amable por la información aquí en Donde Está la Noticia. 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

0: Llegan los deportes, toda la información deportiva, mesa de redacción, José Antonio Fierro Guayara con las muy buenas tardes. La noticia deportiva, ¿cómo es?
1: Misalme, buenas tardes para mis compañeros, igualmente para nuestros corresponsales. La Federación Colombiana de Fútbol, división aficionada del fútbol colombiano, le otorgó la sede de la final de la categoría sub-21 masculino de fútbol a realizarse en la ciudad de Villavicencio del 1 al 7 de septiembre del año 2026. Para esa fecha estarán en la ciudad de Villavicencio las delegaciones de Atlántico, Huila, Tolima, Bolívar, Antioquia y, por supuesto, el departamento de El Meta. Será todos contra todos. La primera fecha se jugará el 1 de septiembre a las 10 de la mañana Antioquia Atlántico, a la 1:30 de la tarde Tolima ante Bolívar y cierra a las 3:30 de la tarde Meta ante el representativo del Huila. Será la primera fecha de la selección del departamento del Meta, que es dirigida por Wilmer Sandoval y tendrá la asistencia técnica el que le hace la segunda, el profesor Álvaro de Jesús Gómez, que buscarán sumar la mayoría de puntos para quedarse con el campeonato de la categoría sub-21 de fútbol.
0: Muchas gracias, José Antonio. Todos los deportes, toda la información deportiva aquí en Donde Está la Noticia, está Misael.
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10: En este minuto 30 les contamos que después de más de 7 meses de investigación, la Policía Nacional capturó mediante orden judicial a un hombre conocido con el alias de 730, señalado por los delitos de homicidio agravado y porte ilegal de armas. Según el informe de la Policía Metropolitana, la captura fue adelantada por unidades de la Seccional de Investigación Criminal e Inteligencia Policial en coordinación con la Fiscalía General de la Nación y la Administración Municipal como parte de las acciones para esclarecer los hechos de violencia registrados en Villavicencio. Según las autoridades, la investigación permitió recolectar elementos materiales probatorios y evidencias físicas que comprometerían presuntamente a 730 con un homicidio ocurrido el pasado 3 de diciembre del 2025 en el barrio Ciudad Porfía, donde fue asesinado con arma de fuego un hombre identificado como Brian Steven. De acuerdo con la hipótesis de los investigadores, el crimen estaría relacionado con disputas por el tráfico local de estupefacientes. La policía también informó que alias 730 habría enfrentado anteriormente procesos judiciales por los delitos de hurto calificado y tráfico de estupefacientes. El capturado quedó a disposición de las autoridades judiciales, que serán las encargadas de definir su situación jurídica y determinar su responsabilidad en los hechos investigados en Villavicencio.
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1: Independiente Santa Fe no pudo sacar ventaja de su localía frente a River Plate durante los octavos de final de la Copa Sudamericana. A pesar de haber cumplido con un partido redondo en el Campín, el cuadro capitalino le faltó lo más importante, el gol. Claro que esta que ocasiones no le faltaron al León, Nahuel Bustos estrelló 2 balones en el palo. Erró un mano a mano clarísimo. Hugo Rodallega y Franco Fagundes también estuvieron cerca, pero nada pudieron vulnerar la portería del guardameta Beltrán. Aunque la preocupación está en la obligación de conseguir la clasificación en el mismísimo Estadio Monumental de Buenos Aires, hubo una situación que encendió las alarmas de cara a lo que se viene el del cuadro cardenal. Transcurridos 76 minutos del partido, el arquero Weimar Asprilla, quien está reemplazando al lesionado Mosquera Marmolejo, salió a descolgar un balón aéreo y terminó llevándose por delante a su compañero Daniel Torres, quien requirió asistencia médica, aunque el mediocampista cundinamarcó quiso continuar. Minutos después pidió el cambio debido a un mareo. Finalizado el partido en la capital del país, el entrenador Paulo Repetto dio algunos detalles sobre la situación médica de Daniel Torres, que al parecer sufrió una conmoción cerebral y por tal motivo dejó el campín en ambulancia.
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0: Sí, es que fue terrible, como dicen por ahí, el mamonazo que se llevó Danielito. Además con un jugador muy interesante, el portero del Independiente Santa Fe. Sí. Jugadorazo, arquerazo, se pegó una volada como para portada de los cuadernos de los muchachos, sacó un tiro impresionante. Ese arquerito, del equipo del Independiente Santa Fe, que pudo haber ganado. La verdad es que Santa Fe fue mucho más equipo que el River Plate, la tuvo. Uno no entiende cómo el gol que se comió el argentino lo hizo, pero pasa. Y esa hubiera sido la victoria del equipo del departamento de Bogotá, mejor dicho, de Cundinamarca. El Independiente Santa Fe, partido intenso, muy disputado, bravo el partido en el día de ayer. Bueno, muy bien. 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
0: Avanzamos con la labor periodística de ¿Dónde está la noticia? Está Misael. 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Avanzamos un vertigo interrapidísimo. Avanza la información.
10: Avanza la información a esta hora del mediodía para contarles a nuestros corresponsales que se conoció en la mañana de hoy nuevas decisiones judiciales respecto al magnicidio de Miguel Uribe Turbay. En las últimas horas fueron condenados Jorman David Mora Silva, alias Caleño, y Cristian Camilo González Ardila, quienes aceptaron mediante preacuerdo su responsabilidad en hechos previos al ataque armado. Según el informe de la Fiscalía General de la Nación, una juez penal especializada avaló los preacuerdos y los condenó a Mora Silva a 15 años y 8 meses de prisión, mientras que González Ardila recibió una pena de 11 años y 7 meses de cárcel. Ambos fueron declarados responsables de acuerdo a su participación individual por los delitos de homicidio agravado, fabricación, tráfico, porte o tenencia de armas de fuego. Igualmente por los delitos de concierto para delinquir agravado. Según la investigación de la Unidad de Vida de la Fiscalía, Jorman David Mora Silva habría tenido un papel directo en la preparación del ataque. El ente investigador señaló que Mora Silva contactó al joven que disparó contra Miguel Uribe Turbay. Además del atentado, habría sostenido una videollamada con otros involucrados, entre ellos Elder José Arteaga Hernández.
0: Gracias, Humbertico. 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Interrapidísimo, avanza la información. Interrapidísimo, saludo a Nelly Monzón, ella es la directora de la Oficina de Gestión del Riesgo de Desastres del Gobierno Departamental. Doctora Nelly, muy buenas tardes.
3: Misael, muy buenas tardes para ti y para todos los que nos escuchan.
0: Bueno, muy muy variada la entrevista para hablar con su merced, porque estamos en unas situaciones de emergencia. Inicialmente, ¿cómo se ha tratado de sortear la situación que se registra en la vía Puerto López, Cabullaro, por el sector de Lumea, señora directora?
3: Sí, efectivamente, este fin de semana se perdió el aproche del puente que comunica el municipio de Cabullaro con Puerto López. Efectivamente hubo pérdida del aproche, ya se está revisando de qué forma podemos intervenir para poder recuperar el aproche. El puente como tal está allí, sin problema, es el aproche, y tener en cuenta que en el río Mea nos llega el río Guatiquí. Eso es un río que le llega mucho, el río Guatiquía, el río Guayuri, Guacavía, el río Cana y todo lo que es aparta, el río Coa. Es un río que lleva demasiada corriente, y se llueve en la parte alta de la cordillera, esos ríos se cargan muchísimo y llegan a la humedad y provocaron, porque hemos intervenido en dos ocasiones ese aproche para recuperarlo precisamente, pero las fuertes lluvias hacen que esto pase.
0: Sí. Perfecto. ¿Y cómo está lo de la región del Ariar y el Castillo, el Dorado, Cubarral, que también han sido regiones muy afectadas por esta ola invernal que nos afecta, Nelly?
3: Sí, señor, efectivamente, en esta época de más lluvias, hace 20 días, más o menos 20 días, un mes, generó la pérdida también del aproche del puente nuevo de la vía que conduce al de Cubarral, el Dorado y el Castillo, y a su vez también el puente antiguo, el aproche, tuvo algún movimiento, pero se recuperó el puente antiguo en el sentido del aproche para que haya conectividad peatonal y motos y motocargueros. Se está en ese momento trabajando con el AYM, la contratación de un puente militar, más o menos durante 6 meses, mientras sacamos la solución definitiva que está trabajando entre la UNEANAS, entre nosotros y el AYM.
0: Sí, bien, Nelly, me han contado que están muy próximas a iniciarse las obras en el sector de la azotea, en ese lugar donde la gobernadora convocó a los medios de comunicación para explicar en detalle qué se iba a ejecutar allí para superar ese inconveniente que se presenta en esa vía muy transitada, por cierto. ¿Para cuándo se prevé las obras? ¿Qué hay que decirle a mis 800.000 corresponsales cuando arranquen las obras para evitar contratiempo y caos en el tema de la movilidad por ahí?
3: Efectivamente, sí, Misael. Nosotros anunciamos el arranque de la obra hace aproximadamente 2 meses, la gobernadora lo hizo, explicamos cómo se hacía el proyecto, pero no pudimos arrancar debido a que por el colapso del puente de Villajuni no podíamos ser responsables de tapar la vía de azotea que desaloja comuna 1 y comuna 2, y a su vez del puente aquí de Villajuni le hace lo mismo. Entonces nos esperamos que eso pasara, ya el alcalde dio esa vía, quedó muy bonita a propósito, entonces ya no lo podemos echar a intervenir ese paso de la azotea. Inicialmente las obras como tal se arrancan el 24 de agosto, o sea, el próximo lunes. Era arrancar hoy, pero como usted lo dijo, queremos avisarle a todos los que nos escucha que a partir del lunes 24 de agosto, a partir de las 8 de la mañana, no pueden cruzar por esa vía, ni peatonalmente, ni en cicla, ni en moto, ni nada, totalmente cerrada. Este cierre durante 7 meses, esperamos que sea menos, o dar paso alternativo a medida que la obra avanza.
0: El lunes es este que viene, ¿sí?
3: 24 de agosto de 2026, sí, señor.
0: El próximo lunes, de 7 meses, la vía cerrada, solamente se podrá transitar los que van por ahí cerca, seguramente, pero no hay paso, es la realidad, ¿no? Durante 7 meses.
3: Sí, exactamente. Sí, señor, exactamente. Ese sector que conecta la azotea y la meseta abajo quedan totalmente, pues, sin conexión directa, debido a que se va a cerrar por 7 meses.
0: Sí, ¿y qué tipo de obra es la que se va a adelantar allí para la información de mis 800.000 correspondientes?
3: Sí, es una construcción de una placa, en concreto, de unos caissons, un ambiente metal también nos ofrece seguridad al peatón, a todo lo que usted por ese sector, que ya que no lo tiene, fuera de nosotros recuperar ese sector, 120 metros lineales en concreto, pero unos que ahí son muy bien organizados, vamos a manejar un andén perimetral a margen derecha que nos permite brindarle seguridad a peatones, a estudiantes, a todo el que vaya a transitar por esa vía.
0: Sí, entonces, pues ahí está la noticia. Entonces, a partir del próximo lunes se suspende el tránsito automotor, el tránsito peatonal y de cualquier otro tipo de movilidad en ese sector, en la vía azotea que comunica con Mesetas y también para salir al puente Belgalán, ¿no?
3: Sí, señora, sí, eso sale allá, ese sector que por ahí se pasa mucho de la comuna y comuna 2 cuando van hacia Casilla, porque es un paso relativamente, se acorta mucho la movilidad por allí, pero a partir del lunes 24 no podrán hacer las rutas normales por la vía de la grama, por utilizar las rutas que venimos utilizando actualmente.
0: Sí, y me imagino yo que habrá un plan de manejo especial de el tráfico, la movilidad durante esos meses por ese sector, ¿no?
3: Sí, señor, efectivamente nosotros trabajamos de la mano con tránsito municipal, ellos nos autorizaron el PMT y estamos trabajando con ellos de la mano para señalización, para control vial, es trabajando de la mano con tránsito municipal.
0: Perfecto. Pues doctora Nelly, le agradezco mucho esta comunicación, esa información, atentos mis 800.000 corresponsales, después no digan que no les avisamos a partir del próximo lunes. Desde las 0 horas, me imagino yo, ¿no? ¿Se suspende o a partir de las 6?
3: A partir de las 6 de la mañana, Misael. suspendido.
0: Perfecto.
3: Sí, señor.
0: Entonces, a hacer, como decía mi mamá, de tripas corazón, para poder entender que es necesaria la suspensión del tránsito para la ejecución de estas obras por parte del gobierno departamental. Nelly, muchas gracias, muy amable.
3: A ti muchísimas gracias, feliz tarde.
0: Muy bien, ella es Nelly Monzón, la directora de la Oficina de Gestión del Riesgo del municipio de, o del departamento del Meta, nuestra invitada a esta hora de la tarde, aquí en Donde Está la Noticia, está Misael.
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1: Las 12 del día, 51 minutos.
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0: 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Colirio cubano, interrapidísimo. Rapidísimo, su titular de esta hora, Humbertico.
7: La Fiscalía General de la Nación investiga al defensor regional del pueblo de Ocaña, Eber Jesús Payares Bae, por una denuncia relacionada con la presunta filtración de información reservada de líderes sociales y defensores de derechos humanos que llegaron a manos del ELN.
0: Gracias, Humbertico. 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

0: 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Interrapidísimo, su titular de esta hora, José Antonio.
1: Villavicencio será sede de la final del Campeonato Nacional Sub-21 del 1 al 7 de septiembre, donde estarán las delegaciones del Atlántico, Huila, Tolima, Bolívar, Antioquia y el departamento del Meta.
0: Muy interesante ir a ver esa categoría. Interrapidísimo, donde está la noticia, está Misael. Interrapidísimo, llegan sus giros y envíos a cualquier parte del país. ¿Dónde está?

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2: Bienvenido. La vida no siempre avanza como nosotros lo planeamos. A veces de un momento a otro nos encontramos caminando por senderos oscuros o llevando cargas que se sienten demasiado pesadas para una sola persona. Sentir que el suelo se mueve bajo nuestros pies es una experiencia humana que causa miedo y entristece. Estoy hablando de una manera metafórica. Si usted se detiene a mirar a su alrededor, se va a dar cuenta de que no está solo en este viaje. Cada día miles o millones de personas enfrentan situaciones desgarradoras, similares, parecidas a las suyas, que ponen a prueba su fuerza y su fe. Pero usted no puede hacer parte del fracaso, ni mucho menos parte del montón. Póngase en contacto conmigo, realicemos una videollamada. A través de su mirada detecto los requerimientos, las condiciones de salud o los estados de estrés que le están afectando. Escríbame, remítame un audio, aseguro total privacidad en el tratamiento de sus datos. En esta reunión a distancia o personal va a sentirse seguro y respaldado para abordar cualquier tipo de contratiempo en esos afectos a las relaciones, la soledad profunda que aprisiona el alma, en el entorno social y personal, el impacto, los desgastes de los malos compañeros, de las amistades destructivas, de las influencias negativas en la salud y en los hábitos, las adicciones, la drogadicción, el tipo de vida que nosotros llevamos, incluso con quien nos relacionamos, en las circunstancias inexplicables, esas situaciones raras o bloqueos donde nada avanza a pesar del esfuerzo, las rachas de mala suerte prolongada. A través de un análisis de su carta natal y de la numerología y una orientación espiritual profesional, obtenga los números y las combinaciones para que usted juegue y gane el chance y transforme de una vez y por todas su presente. 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
1: Estamos de vuelta a la 1:04 p.m. para nuestra hora final de esta emisión meridiana del número uno en noticias, el número uno en opinión. ¿Dónde está la noticia? Está Misael Periodismo. A través de nuestros canales digitales, ¿dónde está la noticia? Está Misael Radio. A través de Radio 1, la de 98.3 a ustedes. Abrazo fraterno. Gracias por acompañarnos. Gracias por hacer parte de nuestra labor periodística de ¿Dónde está la noticia? Está Misael. A la 1:04 p.m. nosotros ya les vamos a contar lo que está sucediendo, porque en Donde está la noticia está Misael. Le seguimos la huella a las noticias. 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
2: Para mañana viernes se tiene prevista una nueva jornada de marcación de motos en el centro de Villavicencio.
1: Mucha atención, que el exsecretario de la Fundación San José confesó que falsificó títulos académicos de Juliana Guerrero. Se trata de Luis Carlos Gutiérrez Martínez, quien firmó preacuerdo con la Fiscalía y podría ser condenado a 3 años de prisión.
3: Mañana, viernes 21 de agosto, en el Coliseo de la Grama, se inicia la Liga Nacional Betplay Femenina de Fútbol de Salón. El Atlético Villavicencio se medirá al Club Realeza de Soacha a las 7 de la noche en el Coliseo de la Grama.
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2: Desde el departamento del Guaviare están informando que se volvieron a quedar sin la señal de Claro. Usuarios reportan desde temprano fallas en las llamadas y el servicio de datos en diferentes sectores del departamento del Guaviare.
1: Y mucha atención, que a partir del próximo lunes a las 6 de la mañana, lunes 24 de agosto, desde las 6 de la mañana, se suspende todo tránsito peatonal, vehicular, bicicletas, motos por el sector de la Azotea. Comienzan las obras que adelantará en un sector el gobierno departamental del Meta, lo acaba de decir Nelly Monzón, la directora de la Oficina de Gestión del Riesgo del Gobierno Departamental. Así de que preparados, no hay paso de ni para allá ni para acá en lo absoluto por ese sector donde se van a acometer las obras respectivas.
3: James Rodríguez y su regreso a Europa, este sería el club interesado en el capitán de la tricolor. El volante creativo tendrá que tomar una decisión para tomar ritmo de competencia previo a los partidos amistosos de la Selección Colombia.
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2: La capital del Meta ya entregó en Pereira más de 60 toneladas de ayuda humanitaria para damnificados del terremoto.
1: Mucha atención, que la vacunación contra el dengue, enfermedad que está afectando a miles de habitantes en la ciudad de Villavicencio, continúa con la jornada de vacunación en las instituciones educativas de la ciudad de Villavicencio.
3: Petición mundial para exigir la renuncia de Infantino, una plataforma que aglutina a los aficionados de toda Europa. Piden firmas para exigir un cambio en la presidencia de la FIFA.
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2: La temperatura a esta hora del mediodía, hace calor, hace bochorno aquí en la zona norte del departamento del Meta. Tenemos en estos momentos 26 grados Celsius de temperatura, la humedad al 66, vientos a 5 kilómetros, precipitaciones al 40%. Hoy tendremos en horas de la tarde lloviznas aquí por la zona norte de nuestro departamento.
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1: 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Vita Alemana y el pico y placa, José Antonio.
3: De 5 de la tarde a las 8 de la noche irá el pico y placa para Villavicencio. Los vehículos particulares cuyas placas terminen los números 1 y 2 no podrán circular en el polígono establecido en Villavicencio. Los vehículos taxi cuyas placas terminen el número 6 no podrán circular en la capital del Meta. Las motos no tienen pico y placa en Villavicencio y para la ciudad de Bogotá irá hasta las 9 de la noche. Para este jueves 20 de agosto pueden circular los vehículos particulares con placas terminadas en los números 6, 7, 8, 9 y 0 en las calles bogotanas.
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3: La 1:16 p.m.
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1: Avanzamos con la información aquí en ¿Dónde está la noticia? Está Misael. Interrapidísimo, avanza la información. Humbertico.
2: Avanza la información a esta hora para contarle a todos nuestros corresponsales que el Ejército Nacional confirmó la captura del coronel Carlos Didier Pérez Amorocho, diligencia realizada en el Cantón Norte de Bogotá en cumplimiento de una orden judicial emitida por la Fiscalía General de la Nación. De acuerdo con la información de inteligencia y contrainteligencia, la investigación busca establecer los presuntos vínculos del oficial con organizaciones armadas ilegales y actividades relacionadas con narcotráfico y terrorismo. Las labores de contrainteligencia habrían identificado de manera preliminar posibles contactos del coronel con integrantes del Frente de Guerra Oriental del ELN con presencia en Arauca y con estructuras asociadas a las disidencias de la FARC de la Segunda Marca Italia en el departamento del Nariño. El oficial había sido trasladado desde Tumaco hacia Bogotá, precisamente en medio del seguimiento realizado por las autoridades frente a la información que manejaba contrainteligencia. Según la hipótesis de los investigadores, los presuntos vínculos se habrían presentado en diferentes periodos, entre ellos en el 2024 y 2025, así como en hechos que estarían relacionados con los años 2019 y 2020. Una de las líneas de investigación busca determinar si durante esos periodos el oficial habría recibido presuntas sumas de dinero provenientes de estas organizaciones a cambio de actuaciones que habrían favorecido sus intereses. No obstante, los señalamientos hacen parte de una investigación en curso y deberán ser esclarecidos ante las autoridades judiciales bajo el principio de la presunción de inocencia.
1: Muy bien, Humbertico, muchísimas gracias, muy amable. Avanzamos, José Antonio, interrapidísimo, avanza la información.
3: El mediocampista colombiano James Rodríguez, de 35 años, sigue sin equipo casi dos meses después de quedar libre y recibió una propuesta concreta del Korun FK de Turquía para reactivar su carrera en el fútbol europeo. El volante terminó su vínculo con el Minnesota el pasado 30 de junio y concluyó el Mundial 2026 como agente libre. Desde entonces, la búsqueda de un nuevo destino se ha convertido en uno de los temas más seguidos del mercado de transferencia, especialmente en Colombia, donde los aficionados esperan que el capitán de la selección Colombia encuentre un escenario competitivo que le permita volver a su nivel. El Korun FK, club del fútbol turco, que viene del ascenso, puso sobre la mesa una propuesta de 4.5 millones de dólares por temporada. Según la información disponible, esta cifra supera las posibilidades económicas de otros clubes que han mostrado interés en el zurdo, pero que no ha dudado en igualar sus pretensiones salariales.
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2: La noticia saludable a esta hora del mediodía para todos nuestros corresponsales. Les contamos a esta hora que pues aquí en el municipio de Restrepo se continúan con las obras de construcción de los andenes para la gente en el sector del barrio Simón Bolívar y barrio Minutos de Dios, contigo a la parroquia Nuestra Señora de la Nueva Alianza. Cierre de tráfico presenta en estos momentos esta importante vía que conecta los sectores con los condominios residenciales. Ha manifestado personal de la administración local que estos cierres estarán hasta este sábado, donde ya se culmina la construcción de estos andenes en el sector anteriormente mencionado aquí en el municipio de Restrepo.
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3: Una coalición global de aficionados de toda Europa lanzan una petición mundial para exigir la renuncia de Gianni Infantino al frente de la FIFA y a su vez una reforma fundamental de la manera de gobernanza del organismo del fútbol mundial. Fútbol Sud Porters Europe promueve una petición firmada por la casi totalidad de las asociaciones de aficionados de toda Europa, entre ellas FASFE, accionista y socios del fútbol español, Fan en Base de España. El manifiesto dice lo siguiente: el fútbol pertenece a la gente que llena los estadios, que sigue a sus clubes y selecciones nacionales en los triunfos y las decepciones, que viajan por países, continentes, que transmite el juego de generación en generación y lo mantiene vivo cada día del año. Sin embargo, un hombre parece creer que él es el más importante que el fútbol. E indica las razones de por qué la petición mundial, lanzamos una petición mundial para que Gianni Infantino renuncie y para que la FIFA se reconstruya de modo que la actual debacle no vuelva a repetirse jamás. El vergonzoso intento de un individuo y el propio presidente de la FIFA de vender la Copa del Mundo a inversores privados puso al descubierto una atracción que el fútbol jamás olvidará.
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3: La 1:00 p.m, 30 minutos.
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2: En este minuto 30, mucha atención, que se ha registrado un fuerte terremoto de magnitud 7.0. Se registró hoy jueves 20 de agosto en territorio peruano. De acuerdo con el boletín preliminar divulgado por el Servicio Geológico Colombiano, el movimiento sísmico ocurrió hace pocos minutos, hacia la 1:00 p.m, hora local, y tuvo su epicentro frente a la costa peruana en el Océano Pacífico. Según el reporte presentado, el epicentro aparece ubicado frente a la costa del Perú, aproximadamente a la altura de la zona sur del país. La información corresponde a un evento sísmico internacional, por lo que el organismo colombiano advirtió que los datos entregados inicialmente pueden presentar modificaciones mientras avanzan los análisis de las entidades sismológicas. La magnitud preliminar establecida para el movimiento fue de 7.0, un nivel que corresponde a un sismo de gran intensidad y que puede generar fuertes sacudidas y daños, dependiendo de la profundidad, la distancia a las zonas pobladas y las condiciones de las construcciones. El boletín difundido, sin embargo, no reportó inicialmente la información sobre personas afectadas y daños materiales. El evento se produjo en una región con alta actividad sísmica debido a la interacción de las placas tectónicas frente a la costa occidental de Sudamérica. Perú es uno de los países con mayor exposición a terremotos en la región, por lo que las autoridades mantienen vigilancia permanente sobre este tipo de fenómenos. Este nuevo evento telúrico ocurre además en un contexto de elevada actividad sísmica en distintos lugares del mundo durante agosto, incluyendo el terremoto en Colombia y los duros temblores en España, México e Indonesia en la última semana.
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1: La verdad es que muy preocupante la situación que se está originando con estos movimientos bruscos de la Tierra en diferentes partes del mundo. Dios mío, Dios mío. Avanzamos, minuto 30, José Antonio.
3: El Mundial Femenino de Brasil comenzará el jueves 24 de julio de 2027 en el mítico Estadio Maracaná de Río de Janeiro, escenario que va a recibir el partido inaugural con la selección de Brasil como protagonista. La gran final también se disputará en ese escenario, por lo que el Maracaná tendrá un papel central durante la competencia. Las 8 ciudades elegidas como sedes albergarán al menos 7 partidos cada una, y además todas recibirán como mínimo un compromiso de la fase de eliminación directa. Los octavos de final se disputarán en Brasilia, Porto Alegre, Recife, Salvador, mientras que el Belo Horizonte, Fortaleza, Río de Janeiro y Sao Paulo serán la sede de los cuartos de final. La fase decisiva continuará con las semifinales en Sao Paulo y Río de Janeiro. El partido por el tercer puesto tendrá como escenario Sao Paulo, mientras que la definición del título regresará al Maracaná en Río de Janeiro. La FIFA informó que el Fistory ya está listo y disponible en sus plataformas digitales para que las selecciones, delegaciones y aficionados puedan comenzar a planificar su acompañamiento a sus selecciones.
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1: Avanzamos con esta información periodística de donde está la noticia. Está Misael muy atentos a ese fuerte terremoto en territorio peruano, porque recordemos cuánto fue el de Cali, 7.4, ¿no? Sí, pues del de Cali, este 7.0, 7.2, dicen algunas otras informaciones, de manera pues que Dios quiera que no haya pasado nada, pero como Humberto lo decía, movimiento muy fuerte el que se ha registrado en esa parte del mundo, aquí en Sudamérica. 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Avanzamos en vertigo interrapidísimo. Avanza la información.
2: La Fiscalía General de la Nación investiga al defensor regional del pueblo de Ocaña, Eber Jesús Payares Baene, por una denuncia relacionada con la presunta filtración de información reservada sobre líderes sociales y defensores de derechos humanos que habría llegado al ELN. Según la denuncia, información conocida por la Defensoría y otras autoridades habría sido utilizada posteriormente para enviar amenazas a personas protegidas. El caso busca establecer cómo se habría producido la eventual filtración y quiénes estarían involucrados. Payares también ha sido mencionado por su parentesco con Luz Amanda Payares Payares, alias Silvana Guerrero, señalada por las autoridades como integrante de la estructura del Frente de Guerra Nororiental del ELN. En medio de la investigación, el funcionario presentó su renuncia al cargo. La Defensoría del Pueblo confirmó la decisión y manifestó disposición de colaborar con las autoridades. Hasta el momento, la investigación se encuentra en etapa preliminar y no existe una decisión judicial que determine responsabilidad penal contra Payares Baene. El parentesco señalado tampoco constituye por sí mismo prueba de participación en actividades ilegales.
1: Gracias, Humbertico, muy amable a esta hora de la tarde. 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Interrapidísimo, avanza la información, José Antonio.
3: La DIMAYOR definió las localías para los juegos de octavo de final de la Copa Colombia. Esta fase del certamen se llevará a cabo a partido único. Este miércoles se llevó a cabo la asamblea extraordinaria de la DIMAYOR con los 36 clubes del fútbol colombiano, en la cual se tomaron varias decisiones respecto al formato de la Liga y de la Copa Colombia luego del parón que sufrieron las competencias por el temblor que sacudió el país el pasado 10 de agosto. En cuanto a su desarrollo de la Liga, se determinó mantener el formato de los cuadrangulares, a pesar de que la propuesta del principal ente regulador colombiano era que se cambiara a los play-offs tal como se jugó el semestre pasado. Entre tanto, para el desarrollo de la Copa Colombia sí se darán algunos cambios. Las próximas fases del torneo octavo y cuarto de final se jugarán a un partido definiendo de las localías según algunas condiciones que ya estaban establecidas, dadas a conocer por la DIMAYOR.
1: Perfecto, seguimos. Hay comunicado de los defensores de la patria, región centro, Amazonía. Dice: los coordinadores de Meta, Bichada, Arauca, Casanare, Chocó, Boyacá, Guaviare, Amazonas, Caquetá, Putumayo, Guainía, Huila, Cundinamarca, Tolima y Vapés, mediante el respaldo firme que nos ha caracterizado frente a nuestro presidente de la República, doctor Abelardo de la Estrella, comunicamos nuestro compromiso de que de seguir trabajando desde las regiones por el país y sus comunidades. Frente a las consecuencias del terremoto del 10 de agosto de 2026, hemos venido gestionando y movilizando directamente ayudas para las comunidades afectadas gracias a la coordinación de la primera dama Ana Lucía Pineda y el movimiento Moviéndonos con Corazón. Continuaremos articulando esfuerzos desde los territorios, acompañando a los afectados y canalizando apoyos con responsabilidad, solidaridad y eficacia. Manifestamos nuestro total apoyo y colaboración al Gobierno Nacional para la reconstrucción de las regiones afectadas. Hoy reafirmamos nuestro compromiso con Colombia y la consolidación de la Patria Milagro con una de las mayores oportunidades para todos, dice este comunicado hecho llegar por Henry Palma, el coordinador de esta agrupación política aquí en el departamento del Meta. Interrapidísimo, donde está la noticia, está Misael. Interrapidísimo, llegan sus giros y envíos a cualquier parte del país.
4: Nos sentimos orgullosos de seguir entregando lo mejor de Colombia, su progreso.

0: Llevamos 32 años entregando lo mejor de los colombianos en cada rincón del país.
1: Y no pares de sonreír, que es la esencia de nuestro país. Inter, rapidísimo, entregamos lo mejor de ti.
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4: La una de la tarde, 49 minutos.
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7: Bien, estamos llegando al final de nuestra labor periodística. Interrapidísimo, permítame decirle antes un vertico que el presidente Abelardo de la Espriella dio a conocer los nombres de la nueva cúpula militar. En nuestro país, Eric Rodríguez Aparicio será el comandante de las Fuerzas Militares, Carlos Carrasquilla, jefe del Estado Mayor Conjunto de las Fuerzas Militares, José Bertulfo Soto será el comandante del Ejército Nacional, Rodolfo Morales será el segundo comandante del Ejército, Óscar Murillo de la Escuela Superior de Guerra, Juan Martínez Osa, comandante de la Fuerza Aeroespacial, Javier Jaime Espinilla será el comandante de la Armada Nacional. Interrapidísimo, su noticia destacada, Humbertico.
8: Noticia destacada, y estaremos atentos, Misael, al seguimiento de la noticia internacional. El fuerte terremoto de magnitud 7.2 están registrando en estos momentos el sistema de alarmas de movimientos sísmicos en territorio peruano, de acuerdo con el boletín preliminar divulgado por el Servicio Geológico Colombiano. Este movimiento sísmico ocurrió hacia la 1:00 p.m. en el sector de Puerto Ayacucho, creo que es conocido, o Ayacucho en Perú, en el Océano Pacífico, en la costa peruana, y pues hasta este momento están pendientes de qué fue lo que pasó en este punto del hermano país de Perú.
7: Sí, señor, y por acá me llegan ya las primeras imágenes, se ve muy fuerte el movimiento de la tierra en esa zona peruana. A ver, José Antonio, interrapidísimo, su noticia destacada.
9: Del 1 al 7 de septiembre se estará realizando la gran final del fútbol de la categoría sub-21 en la ciudad de Villavicencio, donde estarán presentes las delegaciones de Atlántico, Tolima, Antioquia, Bolívar, Huila y el departamento del Meta.
7: Interrapidísimo, gracias a César Beltrán, nuestro community manager encargado de los canales digitales de Donde Está la Noticia. Está Misael. Interrapidísimo, muchísimas gracias a Ricardo Romero, encargado de la parte técnica en la mesa de trabajo de Radio 1, la de 198.3. Interrapidísimo, muchísimas gracias a usted, mi querido corresponsal. Mañana a las 5:00 a.m, porque Dios así lo quiere, aquí estaremos con nuestros 800,000 corresponsales. Que tengan una muy bonita y bendecida tarde. ¿Dónde está?

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2: 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Pero cada ciclo difícil tiene su origen, tiene su razón de ser y sobre todo una salida cuando se analiza con claridad. A través de la carta astral personalizada le voy a otorgar a usted y le voy a dar una orientación personal sobre sus ciclos vitales, que es posible identificar esos bloqueos que están impidiendo que el bienestar y las buenas relaciones fluyan día a día. Encuentre su alma gemela, no siga en soledad, encuentre ese apoyo que la pareja le puede dar y que usted ha estado buscando por muchísimo tiempo. A través del estudio astrológico obtenga también una solución certera a cada uno de sus problemas, de poseer los números ganadores para que usted juegue y gane al chance, así como le están escuchando, queridos amigos, juegue y gane al chance, sano y resuelvo cualquier tipo caso que esté creando conflicto, daño en su vida y a sus seres queridos. Permítase recuperar la abundancia que le corresponde. 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

0: ¿Y cómo dicen las mujeres? A ver.
1: Solamente que mejor.
0: Ay, ay, ay, las mujeres a esta hora cantando la música de Franci. Hay otra en mi cama, 226. En la Casa Oficial de la Música Popular en Colombia, en este jueves de TVT. Vamos a recordar cómo bailaban bachata, ¿cierto? Bachatealo. Bajo la programación y dirección de Nano Torres. BJ Escobar hasta las 5 de la tarde. Acá llega Prince Royce.

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1: En Radio 1 tenemos las 2 de la tarde, 48 minutos.
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1: Información de la Gobernación del Meta a las 2:48 en este 20 de agosto.
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0: Gracias, Dios mío, porque tenemos a la familia con salud y con vida. Así canta Rafa Pérez, la familia que soñé a las 3 de la tarde, 15 minutos. 3 con 15 en Radio 1, la casa oficial de la música popular. Giovanni Ayala fue uno de los artistas que estuvo jugando futbolito ayer en el Estadio de la Esperanza. Le fue bien al viejo. Así como canta, así juega fútbol. Se nos murió el amor, se llama esta canción, es del Catire, Giovanni Ayala.
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Esta canción se ubica entre las primeras de todos los conteos de la música en lo digital, de todas las plataformas. Se llama Naturalita. Lo hace Yosicuén, Jorge Medina y Jorgito Celedón. ¿Sabe por qué se ubica entre los primeros, no? Porque es la combinación de México y Colombia. A las 3 de la tarde, 30 minutos en este jueves de TVT. ¿Qué tal si recordamos esta canción? Chichi Peralta. Se llama Procura. ¿Alguna vez ustedes no le han dicho a una mujer o a un hombre? Y procura coquetearme más y yo no respondo. 3:30 en Radio 1 en este jueves de TVT.

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Estoy seguro que muchas oyentes de Radio 1 se saben esta canción de principio a fin. Se llama Tarde, lo conocí, de la diosa del vallenato, en la voz de Patricia Terán. ¿Y cómo les parece que el próximo 26 de septiembre, ya casi en un mesecito y más, tendremos a las musas del vallenato cantando toda la música que Patricia Terán cantó y volvió exitosa? Este evento será el próximo 26 de septiembre en Los Capachos. Junto a las musas del vallenato estarán los adolescentes de orquesta que ayer estuvieron en el partido benéfico. Es un evento de Memo Valencia Producciones con Radio 1.

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Se acerca, ya viene el fin de semana en este cuernes, jueves. Y con Daddy Yankee lo sabemos, lo que pasó, pasó. En este jueves de TBT. ¿Saben qué es TBT, no? Tarde para beber trago. Por eso nos ponemos contentosos con Luis Alfonso, el señorazo. A las 3 de la tarde, 48 minutos en este jueves o jueves. ¿Qué dicen los oyentes? Porque con Luis Alfonso nos podemos tomar alguito y todo bien, todo contentoso. ¿Qué por qué?

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0: estos son los originales. Mira. Los Diablitos, sí, la canción original, ¿no? Y la voz de Alex Manga con Omar Geles. Oiga, a propósito de los Diablitos, que están en Villao y ayer jugaron el partido benéfico. Hoy van para una universidad. En un rato nos vemos, los Diablitos. El buen vallenato de uno. Al aire BJ Escobar, un llanero vallenatero.
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0: Y este es un artista de la casa, del patio, de la tierrita, Felipe García. Salud por los despechados. El 28.

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1: En Radio 1 tenemos las 4:48.
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7: 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Esta estrategia financia por primera vez programas de educación para el trabajo y el ciclo complementario de las escuelas normalistas, abriendo nuevas oportunidades para los metenses. La Gobernación del Meta asignó 495 subsidios de 39 millones cada uno para facilitar la compra de vivienda nueva y aún quedan 305 apoyos disponibles. Linda Guzmán, secretaria de Vivienda del Meta, habló de los requisitos para postularse.
8: ¿Qué deben tener? 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Porque una mamá que se gane el mínimo, otro hijo que se gane el mínimo, son 4 o 5 millones de pesos. A ellos dos, el banco les hace el crédito. Entonces, tenemos la capacidad financiera para apalancar el crédito.
7: Las familias interesadas podrán postularse hasta el 15 de diciembre de 2026, siempre que cumplan los requisitos establecidos. 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